océano Atlántico que bañan sus costas, y el rojo la sangre de los libertadores de la nación. Finalmente, las estrellas representan las 8 provincias originales del país. Es probable que Venezuela sea un país mucho más extenso en un futuro, pues actualmente se encuentra en una disputa territorial con Guyana por el territorio al oeste del río Esequibo. Este tema ha sido llevado a la Corte Internacional de Justicia, lo que podría solucionar definitivamente al conflicto. Venezuela cuenta con un 54% de su territorio protegido mediante la instauración de parques, monumentos y reservas naturales, lo que lo convierte en uno de los países con el mayor porcentaje de territorio protegido. La capital de este país es la ciudad de Caracas, una urbe ubicada al norte de su territorio. Está emplazada en un valle que se encuentra rodeado por la cordillera de costa, por lo que está en su mayoría rodeada por grandes montañas verdes. Su área metropolitana, denominada Gran Caracas, es la aglomeración urbana más grande del país y tiene una población que se aproxima a los 6 millones de habitantes. Nueva Cádiz, establecida en el año 1500 en la actual isla de Cubagua, fue el primer pueblo fundado por los europeos en Sudamérica. Basaba su economía en la extracción de perlas. Actualmente solo quedan sus ruinas, pues fue abandonada en el año 1857. El deporte rey en Venezuela es el béisbol. Varios de los dichos coloquiales de los venezolanos están inspirados en las jugadas de esta disciplina. También no es de sorprender que Venezuela sea uno de los mayores campeones de campeonatos de béisbol, como la Serie del Caribe y la Copa Mundial de Béisbol. En 1950, cuando la economía mundial luchaba por recuperarse de la Segunda Guerra Mundial, Venezuela, rica en petróleo, era el cuarto país más rico del mundo, con un PIB per cápita de $7,424, superado solo por Estados Unidos, Suiza y Nueva Zelanda. Aunque este es un país muy verde, también posee áreas desérticas. Una que comparte con Colombia se encuentra en la península de La Guajira, y la otra al noroeste del estado Falcón. El escudo guayanés es una de las formaciones geológicas más antiguas de la Tierra. Se encuentra ubicado al sur del río Orinoco y abarca casi la mitad de Venezuela. Se caracteriza por sus mesetas tan particulares conocidas como tepuy, que son en realidad lo que queda de las antiguas elevaciones cuando América del Sur y África eran un solo continente. El tepuy más famoso que existe es el Monte Roraima. El venezolano Simón Bolívar fue una de las figuras más destacadas de la emancipación americana frente a España. Contribuyó a inspirar y concretar de manera decisiva la independencia de las actuales Bolivia, Colombia, Ecuador, Panamá, Venezuela y la reorganización del Perú. Existen varios inventos venezolanos que ayudaron mucho a la humanidad, como la vacuna contra la lepra, el bisturí de diamantes, el dispositivo para lámpara Cerequi, la harina de maíz precocida y deshidratada, el Stepi, el Pimpert 4B y la orimulsión, por mencionar unos cuantos. Venezuela es uno de los países del mundo que más migrantes ha recibido durante su historia. La mayor parte de los inmigrantes en Venezuela vienen de América, Europa, Medio Oriente y el sudeste asiático. Se destacan las migraciones españolas, alemanas, argentinas, chilenas y sobre todo colombianas durante el siglo XX, cuando había una gran prosperidad en el país. El río Orinoco es uno de los ríos más importantes de América del Sur y discurre mayormente por Venezuela. Es el cuarto río suramericano más largo, con un caudal medio de 33.000 metros cúbicos por segundo. Es el tercer río más caudaloso del mundo, solo después del río Amazonas y el del Congo. Venezuela es un país destacado por su diversidad biológica, considerado uno de los países megadiversos del mundo, que en conjunto concentran alrededor del 80% de toda la biodiversidad del planeta. Y bueno, este ha sido el video de Venezuela, espero que les haya gustado y por favor coméntenme qué país quieren que siga para tomarlos en cuenta en el próximo video. No te olvides de suscribirte, compartir, darle like y comentar este video, ya que eso me ayudaría muchísimo. No me quiero ir sin dar muchas gracias a los miembros del canal, ya que su ayuda es muy importante para mí. Y eso ha sido todo por ahora.

No sé qué me pasa, hoy a primera mañana me siento así como sabrosona, contentona, bonitona. Pero quiero aprovechar este espacio para mandarle saludo a todos los oyentes de la Super Tarde con la Roca por Bahía 108, La Cibernética. Así es que ya ustedes saben, a escuchar la Super Tarde con la Roca por Bahía 108, Radio La Cibernética. Vamos para allá, vamos, vamos, vamos.

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ayudarnos. Yo bloqueé a ese hombre hasta de Bluetooth y ahora le dejo la puerta junto. 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Y ese hombre viene y me langa hasta las orejas. Yo no tengo ayuda del cielo, papá Dios pida. Pero me gusta.

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veremos 30 curiosidades que quizás no sabías sobre Panamá. ¡Comenzamos! Número 1. Después de Belice, que se independizó de Gran Bretaña en 1981, Panamá es la segunda nación más joven de la América continental, ya que se separó de Colombia el 3 de noviembre de 1903. Número 2. La Zona Franca Libre de Colón, ubicada muy cerca de la ciudad de Panamá, es la más grande del continente americano y la segunda del mundo, así como el primer centro de contenedores de América Latina. Número 3. El nombre de este país tiene varios orígenes. El primero viene del idioma guna panabá, que significaría muy lejos. Esto se explica porque desde el Atlántico Guna, el Pacífico donde se establece la capital de hoy, sería efectivamente un lugar distante. Otras lenguas no determinadas, recogidas por los primeros colonos, atribuían el nombre de Panamá el significado de abundancia de mariposas y peces. Pero la versión más famosa indica que en el área geográfica donde se fundó la ciudad era muy abundante el árbol llamado Panamá. El año 1969, este árbol fue declarado símbolo nacional para reflejar legalmente el vínculo entre esta especie y los habitantes del país. Número 4. Panamá posee el primer ferrocarril transcontinental del mundo. Lo curioso es que la intención del ferrocarril no era transportar panameños, sino como una ruta de acceso a la California durante la época de la fiebre del oro. Pues era mucho más fácil y menos peligroso irse desde la costa este de los Estados Unidos en barco, tomar tren en Panamá y luego seguir en barco hasta la costa oeste. Número 5. La capital de Panamá es una ciudad llena de edificios modernos, lo que le ha dado el nombre de la Manhattan de América, dada su importancia global, y aún con todo eso es una ciudad rodeada por naturaleza, pues tiene numerosos parques nacionales muy cerca de la misma. Número 6. Panamá cuenta con altitudes medias relativamente bajas. El 87% del territorio panameño se encuentra por debajo de los 700 metros de altitud, mientras que un 10% presenta altitudes entre los 701 y 1500 metros. Solo un 3% superan los 1500 metros. Aún así, tiene tres cerros y un volcán que superan los 3000 metros de altitud. Número 7. El Canal de Panamá no es un sistema llano. De hecho, esta obra está a 26 metros de altitud. Todos los barcos que quieran acceder al canal deben entrar a un sistema de elevadores hidráulicos llamados esclusas, que llenan de agua a un espacio donde se posiciona el barco para elevarlo, y así finalmente poder circular por el canal. Número 8. Algunas personas suelen imaginar que el Canal de Panamá es una especie de río en línea recta que atraviesa el país de una costa a otra, cuando no es así. El canal se toma como atajo al lago Gatún, un lago artificial embalsado por la represa de Gatún. De no ser por la creación de este cuerpo de agua, hubiera sido mucho más difícil la construcción del canal. Número 9. Todo Panamá es un país turístico, pero dentro de su territorio existe un lugar que destaca por completo. Está ubicado al norte del país. Este es el municipio Bocas del Toro. Posee un archipiélago de 10 islas principales y numerosos cayos y arrecifes, que junto al agua color turquesa del Caribe dan una experiencia paradisíaca a todos los que lo visitan. Número 10. Panamá es conocida como el puente del mundo, corazón del universo. Esto debemos entenderlo en el contexto del siglo XIX. Antes de la construcción del canal, las personas que querían transportar sus mercancías de un océano a otro tenían dos opciones: o desembarcar en un país y atravesar el continente de un puerto a otro, o bajar por el océano Pacífico y recorrer toda la longitud de América del Sur hasta llegar a Cabo de Hornos. El canal significó una revolución en todos los sentidos del comercio mundial, acortando tiempos y costos. Número 11. El Banco Nacional de Panamá realiza algunas funciones propias de un banco central, aunque no puede emitir billetes, ya que la divisa de curso legal en Panamá es el dólar estadounidense. La moneda oficial, el balboa, funciona únicamente en términos de contabilidad. Por eso, Panamá no cuenta con un banco central tradicional como en otros países. Número 12. Panamá es el país número 118 en superficie, sin embargo es el país número 19 entre los 25 países con mayor riqueza de especies de plantas con flores. También tiene una enorme riqueza en cuanto a especies de corales, además de una rica fauna. Número 13. El territorio que actualmente es Panamá también fue el principal protagonista de uno de los cambios más drásticos de la fauna americana, el gran intercambio biótico americano.
fue precisamente en el momento que surgió el istmo, hace 2.5 millones de años, permitiendo que especies que habitaban solo en Norteamérica pudieran migrar a Sudamérica y viceversa. Número 14. La comida de Panamá es muy variada. Entre los platos más representativos podemos mencionar el sancocho, el ceviche, los tamales, la ropa vieja, el pargo rojo frito, el estofado de arroz con mariscos, las carimañolas, el saus, el guacho, el arroz con guandú, la corvina al ajillo y el caldillo, por mencionar unos cuantos. Número 15. Es el único país de Latinoamérica que no ha tenido un colapso económico durante las crisis financieras mundiales. Su PIB ha crecido de forma sostenida durante al menos 30 años seguidos. Y durante las crisis económicas recientes, el país ha aumentado su crecimiento en lugar de disminuirlo. Número 16. Cerca de 8.600 barcos ondean la bandera panameña. En comparación, Estados Unidos tiene unas 3.400 embarcaciones registradas y China poco más de 3.700, según datos de la BBC, convirtiendo a la flota panameña en la más grande del mundo. Número 17. Noviembre es el mes de las fiestas patrias panameñas. Esto se debe a que los sucesos más importantes de la historia de este país casualmente ocurrieron este mismo mes. En estas fechas se realizan diversas y vistosas actividades, pero las más destacables son los famosos desfiles de bandas estudiantiles, de universidades, grupos cívicos e instituciones de gobierno. Número 18. Según el último informe de turismo de la BBC, Panamá ocupa el tercer lugar de los países más visitados de toda Latinoamérica. Solo es superada por Brasil y México. Número 19. Una de las tradiciones más representativas de los panameños son los carnavales. En casi todos los poblados de la República se hacen celebraciones alusivas a estas fiestas, siendo uno de los más característicos y representativos el carnaval de la península de Azuero, los carnavales acuáticos de la provincia de Coclé o los realizados en la capital. Número 20. Desde Panamá se logró uno de los descubrimientos más grandes de la época después del descubrimiento de las Américas, pues el explorador Vasco Núñez de Balboa el 25 de septiembre de 1513 avistó una enorme extensión de agua desde una cumbre ubicada en el Istmo de Panamá. A este lo llamó el Mar del Sur. Este se trataba del Océano Pacífico. En aquella época fue todo un logro. Posteriormente el navegante portugués Fernando de Magallanes lo adjetivó como Mar Pacífico, al considerar tranquilas sus aguas con respecto a las del Atlántico Sur. Número 21. Según el informe de la ONU sobre el Índice de Desarrollo Humano, Panamá es el cuarto país latinoamericano con mejor calidad de vida, solo superada por Uruguay, Argentina y Chile. Número 22. La ciudad de Panamá fue fundada el 15 de agosto de 1519 y tuvo un crecimiento constante a pesar de sus numerosos incendios, terremotos e incursiones de corsarios. No fue hasta el 28 de enero de 1671 que el capitán británico Henry Morgan junto a una banda de 1400 hombres atacaron y saquearon la ciudad con bastante resistencia. No les fue posible saquearla totalmente porque el gobernador ordenó explotar los depósitos de pólvora de la ciudad y esto provocó un gigantesco incendio que la destruyó casi completamente. Esto causó que la ciudad fuera reconstruida a 8 kilómetros al sureste de la ciudad original, en un lugar que fuera más fácil de defender contra las invasiones. Número 23. Panamá es un crisol de razas y como país de encuentro de culturas es un país multicultural y multilingüe. Dentro de su territorio, que es en su mayoría hispanohablante, también están los 7 pueblos indígenas, con sus respectivas costumbres e idiomas. Número 24. Gran parte de la población habla inglés, pues como la economía nacional está centrada en el sector servicios, el inglés es muy utilizado tanto para hacer negocios como para trabajar con turistas. Número 25. La cinta costera es un lugar para disfrutar de zonas verdes sin tener que salir de la ciudad. Bordea la bahía de Panamá, uniendo la cosmopolita área de Punta Paitilla con el icónico casco antiguo. Cientos de personas acuden diariamente a la cinta para practicar baloncesto, fútbol, gimnasia, aeróbicos y otras actividades al aire libre. Número 26. El famoso sombrero Panamá fue uno de los principales íconos del país durante la construcción de su canal. Lo que no muchos conocen es que el sombrero Panamá o sombrero paja toquilla es un tradicional sombrero de Ecuador, que fue importado por millares para los trabajadores del canal. Aún hoy en día, Panamá vende miles de estos sombreros, que algunos son importados directamente del Ecuador.
Número 27. Panamá fue el último pedazo de tierra que emergió luego de la separación del supercontinente Pangea. Surgió igual que las islas de Hawái, por erupciones volcánicas submarinas que crearon el istmo hace 3 millones de años. Cuando estuvo completamente formado, cambió el rumbo de las corrientes marinas, configurando el clima a nivel planetario. Número 28. Hubo un momento en la historia en el que México tenía una frontera con Colombia, y esto era porque Panamá era parte de la Gran Colombia y Costa Rica era parte del Imperio Mexicano. Número 29. Entre los 15 edificios más altos de América Latina, se incluyen 12 de los inmuebles que tiene Panamá. Todos los edificios incluidos entre los más altos sobrepasan los 200 metros. Actualmente, el país líder en altura es Panamá, convirtiéndose en la ciudad de los rascacielos de América Latina. Número 30. Panamá posee 5 patrimonios de la humanidad reconocidos por la UNESCO, los cuales son el Parque Nacional Coiba y su Zona Especial de Protección Marina, el Sitio Arqueológico de Panamá Viejo y Distrito Histórico de Panamá, la Reserva Cordillera de Talamanca La Amistad, Parque Internacional La Amistad, el Parque Nacional Darién y las fortificaciones de Costa Caribeña de Panamá, Portobelo y San Lorenzo.

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0: La voz del Guna HI-1U inicia sus emisiones en 1943, fundada en la ciudad de Bonao por el coronel José Arismendi Trujillo Molina, la que andando el tiempo se convertiría en la más sobresaliente del país y una de las primeras de América, hasta tal punto que fue la primera estación nacional en contratar figuras artísticas internacionales desde el 1944. La voz del Guna permaneció en la ciudad de Bonao hasta el 17 de mayo de 1946. Al día siguiente, sábado 18, salía de nuevo al aire, esta vez estrenando un transmisor RCA de 10.000 vatios en ondas medias y otro de 7 vatios en ondas cortas, desde la capital de la República en ese entonces llamada Ciudad Trujillo. El 29 de marzo de 1947, se inició la construcción del Palacio Radio Televisor que actualmente ocupa, y el 1 de enero de 1949, se le cambió el nombre por el de La Voz Dominicana, luego Radio Santo Domingo, Radio Televisión Dominicana, y posteriormente Corporación Dominicana de Radio y Televisión, CRTV. Desde esa época la Radio Dominicana vivió a la vanguardia de la tecnología. Durante los años 50 surgieron algunas estaciones privadas cuya operación les fue permitida a personas muy depuradas por el régimen. En los albores de la década de los 60, al desaparecer físicamente el generalísimo Trujillo, la República Dominicana experimentó nuevos aires de libertad. Durante esos años otras empresas privadas de radiodifusión salieron al aire. La competencia se tornó cada vez más dura, lo que impulsó aún más el desarrollo tecnológico en las estaciones. Aparatos reproductores de cartuchos de cinta, que marcaron la línea divisoria con la radio moderna, prototipos en los años 1958 y 1959, fueron instalados en las difusoras de nuestro país a principios de los años 60, lo cual nos ponía a la par con las principales estaciones a nivel mundial.
1: Primeras emisiones de frecuencia modulada.
2: Aunque las primeras emisiones en frecuencia modulada salieron al aire en 1952, estas eran utilizadas como enlace de la señal entre los estudios y los transmisores de amplitud modulada, AM, de algunas difusoras. El 3 de mayo de 1967, se inicia la operación totalmente independiente de la banda de frecuencia modulada, FM, Radiolandia FM en Santiago de los Caballeros y Radio HIGO FM, fueron las primeras estaciones dominicanas de frecuencia modulada con programación propia. Radiolandia cambió sus emisiones a la amplitud modulada algunos meses después. Tan pronto le fue otorgado el permiso de transmisión en amplitud modulada, utilizando la frecuencia modulada solo como enlace con sus transmisores de amplitud modulada, en vista de la poca cantidad de receptores existentes en la zona del Cibao.
0: Solo Radio HIGO FM, desde su primer día permaneció con transmisiones exclusivas en esa banda, y en la actualidad se mantiene en aire con un formato similar al de sus inicios. Por esto es considerada la primera estación de frecuencia modulada de República Dominicana. Concebida e instalada por el señor Wilson Santiago Rodríguez Gross, su propietario hasta 1987. Siendo este el pionero en las emisiones especializadas de FM del país. El padre de la FM.
2: Antes de cerrar la década, el 30 de mayo de 1969, nuestro país se dio el lujo de instalar la primera estación de radio estereofónica en frecuencia modulada, HIJB-FM, 95.7 MHz, que por los próximos años mantuvo junto a Radio HIGO, las transmisiones independientes de la banda. En 1978 otras estaciones empezaron a independizar sus frecuencias de FM y a transmitir formatos en musicales. Recordamos de ese año a Radio Universal AM y FM

0: o a la par de las principales estaciones radiales de Norteamérica. Después de esto, la radio dominicana continuó el desarrollo tecnológico a pasos más ligeros con la incorporación al dial de FM de una serie de estaciones a nivel nacional equipadas sofisticadamente, ofreciendo al oyente una gran variedad de formatos programáticos capaces de satisfacer los más exigentes gustos. Recordamos a Radio Central y a estaciones totalmente automáticas como Radio Comercial, Z101 y Hits 92, en el primer tercio de la década de los años 80, y la 91 FM el 28 de noviembre de 1985.
1: El 14 de julio de 1986 entra la era digital a la radiodifusión dominicana, cuando la 91 FM y Clásica Radio 97.5 transmiten por primera vez discos compactos. Estos a su vez desplazaron totalmente a los de vinil desde 1988 en las transmisiones regulares de ambas estaciones. Un año después, julio de 1987, en estas dos estaciones se comienza a utilizar el SDR, Sistema Digital de Radio, software diseñado y desarrollado por ejecutivos y personal de las mismas, para la administración general y pautas de comerciales, entrando ese año también la era de la computadorización en la radio dominicana.
0: Otro avance significativo en la radio dominicana del decenio de los años 90 ha sido la instalación de diferentes sistemas digitales para el procesamiento de audio, CD recorders, 360 System, DAT, Digital.

0: Esta reseña histórica de la radiodifusión en la República Dominicana, siguiendo el guión establecido por el responsable de este artículo, el experimentado locutor Teo Veras. Es inaceptable hablar de la radiodifusión en la República Dominicana sin mencionar la estación HIAW, Radio Guarachita.
1: HIAW, Radio Guarachita, fue una estación de radio de Santo Domingo, República Dominicana, fundada en 1964. Ubicada en los 690 de amplitud modulada, sus transmisiones contribuyeron a la popularización de la bachata como género.
0: Tras varios años de trabajar como locutor en distintas estaciones de radio, y luego de establecer una tienda de discos en Santo Domingo, conocida como Discos Guarachita, Radamés Aracena fundó Radio Guarachita en 1964. En 1965, luego de un año de pruebas, la emisora quedó establecida formalmente en la frecuencia 690 amplitud modulada. Radamés ubicó su estación de radio en un edificio de dos plantas. En la planta alta estaban los estudios de Radio Guarachita y un radioteatro con capacidad para 150 personas, donde se transmitían espectáculos en vivo. La cabina también era abierta al público, con lo cual se lograba un contacto interactivo con la gente. En la planta baja había una tienda para la venta de productos electrónicos, tales como piezas para reparar radios y televisores. Su espectro de difusión en amplitud modulada alcanzó la totalidad de la República, lo que motivó el surgimiento de una gran audiencia en la población rural. Tuvo programas interactivos en las que los locutores leían las cartas de los oyentes, quienes a la vez podían llamar y hacer anuncios públicos a cualquier hora del día. Este servicio de 24 horas incentivó a los oyentes a estar sintonizados todo el día, a la espera de noticias de último momento. A menudo se dio el caso de personas que emigraban del campo a la ciudad, sin saber siquiera la dirección de sus familiares. Estas personas iban a Radio Guarachita, anunciaban su llegada y sus familiares, al escucharlas, pasaban por la radio a buscarlos. Después de unos años, Aracena creó un estudio de grabación en su casa, abrió una fábrica de prensado de discos de vinilo, y creó dos sellos discográficos. Discos Guarachita y Zuni, nombre dado por su esposa Zunilda. Empresas La Guarachita constituyó un elemento fundamental para la difusión de la bachata de la República Dominicana.
1: Bachateros como José Manuel Calderón, Leonardo Paniagua, Blas Durán, Eladio Romero Santos, Edilio Paredes y Ramón Cordero trabajaron para Radio Guarachita, y esta labor se constituyó en parte fundamental de su popularidad. También exponentes del merengue típico estuvieron asociados con Radio Guarachita, entre ellos Tático Enríquez, Cecita la Grande y Guandulito.
0: Con el paso del tiempo, la bachata ganó popularidad dentro de las clases sociales medias y altas, logrando una fuerte proyección internacional. Sellos discográficos del exterior con mayores recursos incursionaron en la bachata, generándose una fuerte competencia que debilitó el monopolio, entre comillas, de Radio Guarachita. Buscando la modernización de la emisora, Aracena cambió Radio Guarachita de AM a FM, lo que determinó que su audiencia se limitara a Santo Domingo. Pocos años después de la muerte de Aracena, en 1999, Radio Guarachita fue vendida al empresario dominicano Juan López, y posteriormente cerrada. No obstante, aún continúa siendo un referente en la memoria de los dominicanos, por su influencia en el desarrollo del género de la bachata. Los herederos decidieron venderla.
1: Radio Guarachita fue el buque insignia en la promoción de la bachata y pionera en los servicios sociales en 1964. Desde entonces emergió como un fenómeno que marcó un hito en la historia de la radiodifusión de la República Dominicana. Fue la primera emisora en transmitir y difundir la bachata, en ese entonces considerada una música vulgar.
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0: Rubén, llama a Gonzalo de América Cubas, que te vuelvo la llamada, por favor.
1: Hi, ¿cómo estás? Es Cintia. Hablamos por Facebook, disculpa la molestia, pensaba que estaba ya vivo esta hora. Y el sábado estaba por allá, por el rincón.
2: ¿Qué dice esa voz profesional de Rubén Oviedo La Roca? Dale una llamadita a tu hermano Miguel Anderson, si tiene tiempo en este día, mi hermanito. Gracias.
3: Roca, Moreno Rosario, de este lado. Dame una llamadita, por favor. 978-590-8917.
4: La Roca, que tenemos. Le habla a su hermano, Leandro. ¿Cómo está?
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6: Saludos. Es que me llegó esa de Radio Bahía, Miami. No sé si es dominicano o de quién es. Y a mí me interesa lo que es cuestiones de emisora y la radio. Me interesa, estar siempre al pendiente y al contacto. Mi nombre es John Eri. Estoy por aquí, soy dominicano, pero estoy por aquí por la ciudad de Panamá. Excelente, hermanito, excelente. Es un grato placer para mí escuchar esa emisora. Excelente, mis felicitaciones. Desde aquí, desde la ciudad de Panamá, un dominicano más, John Eri. Un placer, muchas gracias.
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0: veremos 30 curiosidades que quizás no sabías sobre Panamá. ¡Comenzamos! Número 1. Después de Belice, que se independizó de Gran Bretaña en 1981, Panamá es la segunda nación más joven de la América continental, ya que se separó de Colombia el 3 de noviembre de 1903. Número 2. La Zona Franca Libre de Colón, ubicada muy cerca de la ciudad de Panamá, es la más grande del continente americano y la segunda del mundo, así como el primer centro de contenedores de América Latina. Número 3. El nombre de este país tiene varios orígenes. El primero viene del idioma guna panabá, que significaría muy lejos. Esto se explica porque desde el Atlántico Guna, el Pacífico donde se establece la capital de hoy, sería efectivamente un lugar distante. Otras lenguas no determinadas, recogidas por los primeros colonos, atribuían el nombre de Panamá el significado de abundancia de mariposas y peces. Pero la versión más famosa indica que en el área geográfica donde se fundó la ciudad era muy abundante el árbol llamado Panamá. El año 1969, este árbol fue declarado símbolo nacional, para reflejar legalmente el vínculo entre esta especie y los habitantes del país. Número 4. Panamá posee el primer ferrocarril transcontinental del mundo. Lo curioso es que la intención del ferrocarril no era transportar panameños, sino como una ruta de acceso a la California, durante la época de la fiebre del oro. Pues era mucho más fácil y menos peligroso irse desde la costa este de los Estados Unidos en barco, tomar tren en Panamá y luego seguir en barco hasta la costa oeste. Número 5. La capital de Panamá es una ciudad llena de edificios modernos, lo que le ha dado el nombre de la Manhattan de América, dada su importancia global, y aún con todo eso es una ciudad rodeada por naturaleza, pues tiene numerosos parques nacionales muy cerca de la misma. Número 6. Panamá cuenta con altitudes medias relativamente bajas. El 87% del territorio panameño se encuentra por debajo de los 700 metros de altitud, mientras que un 10% presenta altitudes entre los 701 y 1500 metros. Solo un 3% superan los 1500 metros. Aún así, tiene tres cerros y un volcán que superan los 3000 metros de altitud. Número 7. El Canal de Panamá no es un sistema llano. De hecho, esta obra está a 26 metros de altitud. Todos los barcos que quieran acceder al canal deben entrar a un sistema de elevadores hidráulicos llamados esclusas, que llenan de agua a un espacio donde se posiciona el barco para elevarlo, y así finalmente poder circular por el canal. Número 8. Algunas personas suelen imaginar que el Canal de Panamá es una especie de río en línea recta que atraviesa el país de una costa a otra, cuando no es así. El canal se toma como atajo al lago Gatún, un lago artificial embalsado por la represa de Gatún. De no ser por la creación de este cuerpo de agua, hubiera sido mucho más difícil la construcción del canal. Número 9. Todo Panamá es un país turístico, pero dentro de su territorio existe un lugar que destaca por completo. Está ubicado al norte del país. Este es el municipio Bocas del Toro. Posee un archipiélago de 10 islas principales y numerosos cayos y arrecifes, que junto al agua color turquesa del Caribe dan una experiencia paradisíaca a todos los que lo visitan. Número 10. Panamá es conocida como el puente del mundo, corazón del universo. Esto debemos entenderlo en el contexto del siglo XIX. Antes de la construcción del canal, las personas que querían transportar sus mercancías de un océano a otro tenían dos opciones: o desembarcar en un país y atravesar el continente de un puerto a otro, o bajar por el océano Pacífico y recorrer toda la longitud de América del Sur hasta llegar a Cabo de Hornos. El canal significó una revolución en todos los sentidos del comercio mundial, acortando tiempos y costos. Número 11. El Banco Nacional de Panamá realiza algunas funciones propias de un banco central, aunque no puede emitir billetes, ya que la divisa de curso legal en Panamá es el dólar estadounidense. La moneda oficial, el balboa, funciona únicamente en términos de contabilidad. Por eso, Panamá no cuenta con un banco central tradicional como en otros países. Número 12. Panamá es el país número 118 en superficie, sin embargo es el país número 19 entre los 25 países con mayor riqueza de especies de plantas con flores. También tiene una enorme riqueza en cuanto a especies de corales, además de una rica fauna. Número 13. El territorio que actualmente es Panamá también fue el principal protagonista de uno de los cambios más drásticos de la fauna americana, el gran intercambio biótico americano. fue precisamente en el momento que surgió el istmo, hace 2.5 millones de años, permitiendo que especies que habitaban solo en Norteamérica pudieran migrar a Sudamérica y viceversa. Número 14. La comida de Panamá es muy variada. Entre los platos más representativos podemos mencionar el sancocho, el ceviche, los tamales, la ropa vieja, el pargo rojo frito, el estofado de arroz con mariscos, las carimañolas, el saus, el guacho, el arroz con guandú, la corvina al ajillo y el caldillo, por mencionar unos cuantos. Número 15. Es el único país de Latinoamérica que no ha tenido un colapso económico durante las crisis financieras mundiales. Su PIB ha crecido de forma sostenida durante al menos 30 años seguidos, y durante las crisis económicas recientes, el país ha aumentado su crecimiento en lugar de disminuirlo. Número 16. Cerca de 8.600 barcos ondean la bandera panameña. En comparación, Estados Unidos tiene unas 3.400 embarcaciones registradas y China poco más de 3.700, según datos de la BBC, convirtiendo a la flota panameña en la más grande del mundo. Número 17. Noviembre es el mes de las fiestas patrias panameñas. Esto se debe a que los sucesos más importantes de la historia de este país casualmente ocurrieron este mismo mes. En estas fechas se realizan diversas y vistosas actividades, pero las más destacables son los famosos desfiles de bandas estudiantiles, de universidades, grupos cívicos e instituciones de gobierno. Número 18. Según el último informe de turismo de la BBC, Panamá ocupa el tercer lugar de los países más visitados de toda Latinoamérica. Solo es superada por Brasil y México. Número 19. Una de las tradiciones más representativas de los panameños son los carnavales. En casi todos los poblados de la República se hacen celebraciones alusivas a estas fiestas, siendo uno de los más característicos y representativos el carnaval de la península de Azuero, los carnavales acuáticos de la provincia de Coclé o los realizados en la capital. Número 20. Desde Panamá se logró uno de los descubrimientos más grandes de la época después del descubrimiento de las Américas, pues el explorador Vasco Núñez de Balboa el 25 de septiembre de 1513 avistó una enorme extensión de agua desde una cumbre ubicada en el Istmo de Panamá. A este lo llamó el Mar del Sur. Este se trataba del Océano Pacífico. En aquella época fue todo un logro. Posteriormente el navegante portugués Fernando de Magallanes lo adjetivó como Mar Pacífico, al considerar tranquilas sus aguas con respecto a las del Atlántico Sur. Número 21. Según el informe de la ONU sobre el Índice de Desarrollo Humano, Panamá es el cuarto país latinoamericano con mejor calidad de vida, solo superada por Uruguay, Argentina y Chile. Número 22. La ciudad de Panamá fue fundada el 15 de agosto de 1519 y tuvo un crecimiento constante a pesar de sus numerosos incendios, terremotos e incursiones de corsarios. No fue hasta el 28 de enero de 1671 que el capitán británico Henry Morgan junto a una banda de 1400 hombres atacaron y saquearon la ciudad con bastante resistencia. No les fue posible saquearla totalmente porque el gobernador ordenó explotar los depósitos de pólvora de la ciudad y esto provocó un gigantesco incendio que la destruyó casi completamente. Esto causó que la ciudad fuera reconstruida a 8 kilómetros al sureste de la ciudad original, en un lugar que fuera más fácil de defender contra las invasiones. Número 23. Panamá es un crisol de razas y como país de encuentro de culturas es un país multicultural y multilingüe. Dentro de su territorio, que es en su mayoría hispanohablante, también están los 7 pueblos indígenas, con sus respectivas costumbres e idiomas. Número 24. Gran parte de la población habla inglés, pues como la economía nacional está centrada en el sector servicios, el inglés es muy utilizado tanto para hacer negocios como para trabajar con turistas. Número 25. La cinta costera es un lugar para disfrutar de zonas verdes sin tener que salir de la ciudad. Bordea la bahía de Panamá, uniendo la cosmopolita área de Punta Paitilla con el icónico casco antiguo. Cientos de personas acuden diariamente a la cinta para practicar baloncesto, fútbol, gimnasia, aeróbicos y otras actividades al aire libre. Número 26. El famoso sombrero Panamá fue uno de los principales íconos del país durante la construcción de su canal. Lo que no muchos conocen es que el sombrero Panamá o sombrero paja toquilla es un tradicional sombrero de Ecuador, que fue importado por millares para los trabajadores del canal. Aún hoy en día, Panamá vende miles de estos sombreros, que algunos son importados directamente del Ecuador. Número 27. Panamá fue el último pedazo de tierra que emergió luego de la separación del supercontinente Pangea. Surgió igual que las islas de Hawái, por erupciones volcánicas submarinas que crearon el istmo hace 3 millones de años. Cuando estuvo completamente formado, cambió el rumbo de las corrientes marinas, configurando el clima a nivel planetario. Número 28. Hubo un momento en la historia en el que México tenía una frontera con Colombia, y esto era porque Panamá era parte de la Gran Colombia y Costa Rica era parte del Imperio Mexicano. Número 29. Entre los 15 edificios más altos de América Latina, se incluyen 12 de los inmuebles que tiene Panamá. Todos los edificios incluidos entre los más altos sobrepasan los 200 metros. Actualmente, el país líder en altura es Panamá, convirtiéndose en la ciudad de los rascacielos de América Latina. Número 30. Panamá posee 5 patrimonios de la humanidad reconocidos por la UNESCO, los cuales son el Parque Nacional Coiba y su Zona Especial de Protección Marina, el Sitio Arqueológico de Panamá Viejo y Distrito Histórico de Panamá, la Reserva Cordillera de Talamanca La Amistad, Parque Internacional La Amistad, el Parque Nacional Darién y las fortificaciones de Costa Caribeña de Panamá, Portobelo y San Lorenzo.
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12: Oye, la mejor música de Bahía 108 Radio. Esta salsa me gusta muchísimo y espero que a ti también.

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0: Oye, quiero aprovechar a través de Bahía 108 Radio, la emisora cibernética que te toca lo que te gusta y por donde te gusta. Aprovechando para darle saludos a mi panita Carlita, una chica de Honduras.
1: Ay, Dios mío.
0: La verdad que me gusta mucho escuchar su voz. Me gusta mucho cuando yo publico algo a través de Facebook. Ella siempre está activa con todos los programas de la radio aquí locales. Es una chica que siempre está constantemente ahí pegadita. Pero lo que me gusta mucho de ella es son sus ojos. Así como medio brillante, ¿verdad? Como que...
2: ¡Cállate porque me está desconcentrando!
0: Está como llorosa ella.
1: Es una pongas cuidado.
0: Oye lo que te voy a tocar para que los ojos se te pongan más brillantes. Escucha esto. Oye, para que quede en la historia, 2019 y 2020 son los años de

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0: Wow, me gusta ese tema. Pero como tú sabrás, tenemos compromisos comerciales. No te vayas, luego de la pausa, volvemos con más.
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1: Tararara.

0: Antonio Martínez.
1: Gracias, gracias, claro que sí, lo tenemos ahí. Lo tenemos presente. 809-524-4907. Ese es el contacto conmigo. ¡Ay, hombre! ¡Sabroso! ¡Hello, buenas!
0: Y siguiendo con la hora salsera, Pal Malecón, con el DJ Chico Tommy.
2: ¡Saludando! ¿Qué tal? Hola, buenas tardes. Chico Tommy está con todos ustedes, mezclando salsa y merengue para toda nuestra gente que está conectada ahí. ¡Ya lo sabe! ¡Vamos a vivirlo!

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¿Cómo es, amigas, amigos? Esta vez vamos a ver datos y curiosidades sobre El Salvador. ¡Comenzamos! El nombre de este país proviene de la Villa de San Salvador, que fue fundada por los españoles en el territorio de los Pípiles en 1525. San Salvador se refiere a la festividad católica del Divino Salvador del Mundo, que conmemora la transfiguración de Jesucristo y se celebra cada 6 de agosto. Al independizarse de España, las autoridades acordaron constituir un estado con el nombre de El Salvador, que se confirmó con la primera constitución política del país en 1824. El Salvador es el país más pequeño de la América continental, con una superficie de 21.000 kilómetros cuadrados, un tamaño similar al de Belice o Israel. Ubicado en Centroamérica, limita con Guatemala y Honduras en tierra, y tiene una frontera marítima con Nicaragua en el Golfo de Fonseca. El Salvador se distingue por ser el único país centroamericano que no posee una salida al Mar Caribe, sino únicamente al Océano Pacífico, un caso muy similar al de Belice, que posee una costa al Mar Caribe y no al Pacífico. Su litoral mide 321 kilómetros y se caracteriza por ser muy diverso, intercalando entre segmentos llanos, segmentos montañosos y diversos cuerpos de agua. El lago de Ilopango es el lago natural más grande de El Salvador y se formó por una erupción volcánica cataclísmica en el siglo VI después de Cristo, que destruyó muchos asentamientos mayas de la región. El lago ocupa el cráter del antiguo volcán, que se llenó con agua con el paso del tiempo. La erupción, conocida como Tierra Blanca Joven, fue una de las más violentas de la historia, superando a la erupción del Krakatoa o del Monte Pinatubo, y expulsó unos 25 kilómetros cúbicos de tierra, lo que causó un cambio climático global, con bajas temperaturas, sequías y hambrunas entre los años 535 y 536. La moneda oficial de El Salvador era el colón. Esto fue a partir del 1892, pero con el paso del tiempo se hizo una transición que convirtió el dólar en la moneda oficial de El Salvador desde el año 2001, aunque aún se pueden ver algunos restos de la moneda anterior circulando, por lo que es el tercer país latinoamericano que dolarizó su economía, después de Panamá y Ecuador. Este país es un importante productor de café, pues exporta en promedio 1.5 millones de quintales oro a los principales países consumidores de café, el cual proviene de 6 montañas cafetaleras con más de 160 mil hectáreas. El Salvador es mundialmente conocido por la variedad Bourbon, la cual posiciona al país como un nicho del café gourmet. El Salvador tiene la densidad poblacional más alta de la América continental, con 307 habitantes por kilómetro cuadrado, debido a su elevada población de 6.5 millones de habitantes en 2023, y esta aumenta durante varios meses gracias a los turistas, pues anualmente recibe alrededor de 2.7 millones de turistas internacionales, y esta cifra va en aumento debido a la creciente seguridad del país. Pese a que El Salvador es un país bastante pequeño, ha participado en una gran cantidad de guerras y conflictos internacionales, como la Guerra Nacional de Nicaragua, la Primera y la Segunda Guerra entre El Salvador y Guatemala, la Guerra del Fútbol, la Guerra Civil de El Salvador y la Guerra contra las Pandillas. Durante la Segunda Guerra Mundial, el coronel José Arturo Castellanos, militar y diplomático salvadoreño, trabajó como cónsul general de El Salvador en Ginebra, Suiza. Desde allí, junto a George Mandel Mantelo, emitieron clandestinamente certificados de nacionalidad salvadoreña a los judíos que se encontraban en peligro de ser deportados a los campos de exterminio, salvando la vida de más de 40.000 personas que eran perseguidos por los nazis en Europa. En El Salvador se encuentra la Pompeya de América. Joya de Serén es uno de los sitios arqueológicos más importantes dentro de Mesoamérica, pues muestra el diario vivir de los pueblos agrícolas de la época. Fue abandonado en el año 250 por causa de la erupción de un volcán depositando los restos volcánicos encima de sus casas, logrando preservarlas hasta nuestros días. En este país hay diversas festividades donde se expone su cultura en todas las disciplinas. Las más famosas son el Carnaval de San Miguel, que se celebra el último sábado de noviembre, las fiestas patronales de San Salvador, que ocurre la primera semana de agosto, la Semana Santa, que se celebra en marzo o abril, el Día de los Difuntos el 2 de noviembre, el Día de la Independencia el 15 de septiembre, el Día de la Cruz el 3 de mayo, el Día de los Farolitos cada 7 de septiembre, la Navidad y muchas más. El Salvador tiene dentro de su
su territorio 360 ríos. Algunos de ellos son usados para la generación de energía eléctrica. Se puede considerar al río Lempa como el río más importante de El Salvador y uno de los más importantes de Centroamérica. El río Lempa nace en Guatemala, recorre Honduras y atraviesa El Salvador, desembocando en el Océano Pacífico. Su longitud total es de 422 kilómetros, de los cuales 360 corresponden a El Salvador. El Salvador en su pequeño territorio alberga ecosistemas como bosques, manglares, humedales, arrecifes y volcanes, por lo que es uno de los países más biodiversos por densidad de especies respecto a su territorio, ya que alberga más de 7.000 especies de plantas, 1.000 de mariposas, 500 de aves, 200 de mamíferos y 800 de peces. La gastronomía salvadoreña es muy diversa, con una base indígena y española, con influencias árabes, africanas e italianas. Algunos de los platillos más característicos de este país son la sopa de gallina india, el gallo en chicha, la yuca con chicharrón, los tamales, las canoas de plátano, las riguas, las enchiladas, el salpicón, la quesadilla, los elotes locos, los pasteles fritos, los nuégados, el casamiento, el atol chucó y las pupusas, el plato salvadoreño por excelencia. La guerra del fútbol fue el enfrentamiento entre El Salvador y Honduras, entre el 14 y el 18 de julio de 1969, durante las eliminatorias para el Mundial de 1970. También se lo conoce como la Guerra de las 100 Horas, y en realidad no se debió al fútbol, sino a motivos políticos. Estos partidos únicamente fueron el detonante de la escalada diplomática y bélica, que se llevó la vida de alrededor de 6.000 muertos en ambos bandos. El lago Suchitlán es el cuerpo de agua más grande de El Salvador. Este es un embalse que se formó entre los años 1973 y 1976, con la construcción de la central hidroeléctrica Cerrón Grande sobre el cauce del río Lempa. Con su creación se convirtió en un importante centro de vida silvestre, de turismo y de pesca, además de producir la mayoría de la energía eléctrica de El Salvador. El Golfo de Fonseca está compartido entre El Salvador, Honduras y Nicaragua. Es uno de los mejores puertos naturales del mundo, con una extensión de 3.200 kilómetros cuadrados. Es un sitio importante para el desove de varios tipos de tortugas marinas. Un buen sitio de descanso para las ballenas jorobadas que buscan aguas más cálidas en invierno y posee 6 de las 11 especies de manglar del mundo. El Salvador posee muchos bosques y áreas verdes, y de estas 8 son áreas naturales protegidas. En ellas hay especies muy emblemáticas del país y algunas en peligro de extinción, como el togoroz, su ave nacional, la iguana negra de cola espinosa, la salamandra de Montecristo, el venado de cola blanca, la tortuga golfina, el colibrí de berilo, el zorro gris, el quetzal, el armadillo, el mono araña o el caimán. En El Salvador es muy tradicional elaborar alfombras para adornar las calles durante la Semana Santa. Cabe destacar a la ciudad de Sensuntepeque, donde se elabora la alfombra más larga de El Salvador. Está hecha de aproximadamente 200 quintales de sal y pigmentos para darle color a la misma, que tiene 200 metros de largo. Este país se encuentra en el Gran Cinturón de Fuego del Pacífico, el área más sísmica del planeta. Por eso su territorio volcánico es muy activo. En total, El Salvador tiene 100 volcanes, y de estos 23 están considerados activos, aunque solo 4 de ellos han tenido una actividad continuada: el volcán de Santa Ana, el volcán de Izalco, el de San Miguel y el volcán San Salvador. El vuelo 110 de TACA fue un vuelo comercial operado por TACA Airlines, viajando desde Belice a Nueva Orleans el 24 de mayo de 1988. Durante una tormenta, el avión perdió potencia en ambos motores y la caída era inminente. El capitán del vuelo era Carlos Dárdano, salvadoreño, quien tuvo que efectuar la hazaña de aterrizar un avión sin motores y con un solo ojo. Fuera de todo pronóstico, Carlos Dárdano logró efectuar un aterrizaje de emergencia satisfactorio en un prado, salvando la vida de todos sus pasajeros. Es por eso que se le considera como una de las mayores hazañas de la aviación comercial. El Salvador es un destino ideal para hacer surf, ya que tiene una costa que recibe el oleaje constante y potente del Pacífico, especialmente durante la estación húmeda, de mayo a octubre. Además, tiene muchos puntos de rompiente que forman olas largas y perfectas para los surfistas de todos los niveles. Y por si fuera poco, el agua es templada todo el año, lo que hace que no sea necesario usar traje de neopreno. El
Salvador se encuentra en la zona tropical del planeta, por lo que su clima es en su mayoría tropical de sabana, a excepción de sus zonas montañosas, donde tiene un clima templado de montaña. Su temperatura media anual es de 25 grados. Su temperatura más alta registrada fue de 45 grados en Nueva Concepción en 1998, y la temperatura más baja registrada fue de menos 3 grados centígrados en El Pital en 1956. El Salvador es un país muy montañoso, con cordilleras en el interior y extensas llanuras costeras. Sus puntos más elevados son sus volcanes, por lo que su relieve promedio es de 442 metros sobre el nivel del mar, una media similar a la de Venezuela o Filipinas. Su punto más alto es el Cerro El Pital, con 2.730 metros de altitud. La bandera del Salvador es una versión de la bandera de las Provincias Unidas del Centro de América, que a su vez fue inspirada por la bandera argentina. Posee los colores de la Casa de Borbón de la Monarquía Española, la Casa Real destituida por Francia, y por la cual se dieron las primeras sublevaciones en los virreinatos americanos. La capital de este país, San Salvador, es una de las primeras ciudades españolas de Centroamérica, fundada en el año 1526 por el conquistador Gustavo de Alvarado. Actualmente es el principal centro urbano de El Salvador y tiene una población metropolitana de 2.2 millones de habitantes. En ella y sus alrededores hay sitios interesantes, como el Monumento al Divino Salvador del Mundo, la Plaza Libertad, el Palacio Nacional, la Catedral Metropolitana, la Iglesia El Rosario, la Plaza Gerardo Barrios, el Parque Nacional El Boquerón, la Basílica del Sagrado Corazón de Jesús, el Teatro Nacional, el Lago de Ilopango y muchos lugares más. La Ruta de las Flores es un recorrido que pasa desde Sonsonate hasta Concepción de Ataco, en la que se atraviesan pueblos coloniales y pintorescos que se comunican por una carretera que tiene una longitud de 35 kilómetros y ofrece una vista espectacular de los paisajes naturales, los cultivos de café y las flores silvestres que le dan el nombre a la ruta. El Salvador posee una industria bastante diversa. Su principal sector exportador es el de la industria textil, seguido de plásticos, componentes electrónicos, medicamentos, azúcar, café y demás. Sus principales socios comerciales son los Estados Unidos, que ocupa el 39% de sus exportaciones, seguido de Guatemala, Honduras, Nicaragua y Costa Rica. El Monumento al Divino Salvador del Mundo está ubicado en la Plaza de las Américas. Este monumento se considera como un símbolo nacional. Está compuesto por la figura de Cristo sobre un globo terráqueo, montado sobre un pedestal de 18 metros de altura. La figura de Cristo que adorna el monumento originalmente pertenecía a la tumba del presidente Manuel Enrique Araujo, que gobernó El Salvador entre 1911 y 1913. En el territorio que actualmente es El Salvador ocurrió el primer grito de la independencia de Centroamérica, además del primer movimiento libertario independentista de todo el istmo. Fue una sublevación que se dio el 5 de noviembre de 1811. Sin embargo, la revuelta fue sofocada, aunque fue un hito en la historia de la región. Desde el 15 de septiembre de 1922 se celebra en Nejapa el evento conocido como Bolas de Fuego, en el cual dos bandos conformados por decenas de jóvenes que están protegidos adecuadamente se lanzan bolas incendiarias hechas con trapos y alambres remojados con gasolina. La festividad se realiza cada 31 de agosto para conmemorar la erupción volcánica del Cerro El Playón en noviembre de 1658, que obligó a sus habitantes a desplazarse al municipio de Nejapa. El Salvador es un país con una longeva historia, que se puede apreciar en diversos sitios arqueológicos que forman parte de la Ruta Maya. Entre los más importantes se encuentran San Andrés, la capital de un señorío maya con supremacía sobre los demás asentamientos del valle, Tazumal, Joya de Serén, Casa Blanca y Cihuatán. Durante varias décadas El Salvador era un país muy famoso por su inseguridad y grupos delincuenciales. Sin embargo, tras varios cambios en las políticas de seguridad de su gobierno, este país ha logrado reducir la inseguridad en tiempo récord. Actualmente ha logrado más de 420 días sin homicidios y la cifra sigue en aumento. El volcán Izalco es el más joven de los volcanes del Salvador y uno de los más jóvenes del continente americano. De acuerdo con la versión popular, se originó en el año 1770, cuando un orificio de la falda del volcán Santa Ana comenzó a despedir humo y ceniza por 196 años. El volcán erupcionó casi sin cesar, tanto que sus llamas se veían hasta el océano. Esto dio lugar a que se le conociera con el sobrenombre del Faro del Pacífico. Su última erupción regular ocurrió en el año 1958. Aunque El Salvador es el país más pequeño de Centroamérica, su economía es por volumen mayor a la de países como Honduras, Haití, Nicaragua, Belice o Jamaica, con un PIB de 33.700 millones de dólares.
El Salvador se independizó de España el 15 de septiembre de 1821. Esta independencia fue la culminación de un proceso emancipatorio de 10 años, y al independizarse se adhirió al proyecto de las Provincias Unidas del Centro de América. Sin embargo, en el año 1841 se independizó por diferencias políticas con sus vecinos. En el año 1930, la salvadoreña Prudencia Ayala intentó postularse como candidata a la presidencia de la República, a pesar de que la legislación salvadoreña no reconocía el derecho a sufragio femenino, convirtiéndose en la primera mujer de Hispanoamérica en lograr ser candidata presidencial. El idioma oficial de El Salvador es el español, y también se habla náhuatl o pipil por algunas comunidades indígenas, aunque es una lengua amenazada. Anteriormente se hablaban lenguas como el cacaopera, el lenca, el chortí, el pocomam y el quechí, pero con los años pasaron a ser lenguas muertas. El deporte más popular del país es el fútbol. Sin embargo, la selección de fútbol playa es la que mayor éxito ha tenido en torneos internacionales. Las playas de su línea costera han favorecido a la práctica del surf, y se practica en menor medida básquetbol y el béisbol. El escudo de El Salvador es bastante complejo y tiene mucho significado. Tiene un triángulo equilátero que simboliza la libertad, igualdad y fraternidad, así como los tres poderes del Estado. Los cinco volcanes y pabellones aluden a las cinco naciones que surgieron de la independencia de Centroamérica. El arco iris expresa la paz y la armonía entre los pueblos. El gorro frigio proclama la libertad y la soberanía. Tiene tres leyendas con la fecha de independencia, su nombre oficial y su lema oficial, y dos ramas de laurel entrelazadas por un listón azul y blanco, que simbolizan el honor y la gloria de los 14 departamentos. La isla Conejo es un pequeño territorio en el Golfo de Fonseca, que ha sido motivo de disputa entre Honduras y El Salvador desde 1983, cuando Honduras ocupó militarmente la isla. El Salvador reclama la isla como suya, basándose en documentos históricos, pero Honduras argumenta que la isla está geográficamente ligada a su costa, y hasta el momento el problema no se ha solucionado. En este país se han logrado ganar muchos récords Guinness: el mosaico de cupcakes más grande del mundo, la hamaca más grande del mundo, la pupusa más grande del mundo, el pretzel gigante, la mayor cantidad de capitales recorridas en motocicleta y la mujer más joven en completar 100 maratones. La noche del 28 de marzo de 1977, el cineasta salvadoreño André Gutfront se convirtió en el primer centroamericano en ganar un premio Oscar, el reconocimiento más importante de la industria del séptimo arte. En El Salvador existen muchas danzas que reflejan su identidad y cultura. Algunas se realizan en diferentes regiones y ocasiones, como el torito pinto, los historiantes, los emplumados de cacaopera, la carbonera, las cortadoras, el barreño y muchas más. La bahía de Jiquilisco es el estuario costero más grande del país, con una serie de esteros, canales y manglares. El área ha sido designada como un humedal Ramsar. Este sitio es hábitat de una gran cantidad de especies, y 4 de las 7 especies de tortugas marinas más conocidas mundialmente visitan la bahía de Jiquilisco para su anidación. Y bueno, este ha sido el video del Salvador. Espero que les haya gustado esta edición, que es una reedición del video del año 2017. Ya ha pasado mucho tiempo y este país ha ido a mejor. Espero que muchos puedan conocer con este video las maravillas de este país, y nos vemos en el que sigue. Adiós. No te olvides de suscribirte, compartir, darle like y comentar este video, ya que eso me ayudaría muchísimo. No me quiero ir sin dar muchas gracias a los miembros del canal, ya que su ayuda es muy importante para mí. Y eso ha sido todo por ahora. Adiós.

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1: Gracias, gracias, claro que sí, lo tenemos ahí. Lo tenemos presente, 809-524-4907. Ese es el contacto conmigo. ¡Ay, hombre, sabroso! ¡Hello, buenas!
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5: Miriam Aracelis Cruz Ramírez, nacida el 17 de agosto del 1968 en Santo Domingo, es una merenguera dominicana, mejor conocida por haber sido la líder vocalista de la exitosa agrupación merenguera femenina Las Chicas del Can. Junto a Milly Quesada y Olga Tañón, es una de las más conocidas vocalistas femeninas del merengue. Miriam inició su carrera profesional en 1982, cuando pasó a formar parte de Las Chicas del Can, llegando a convertirse en la líder vocalista de la agrupación. En su voz se popularizaron canciones como Juana la Cubana, Las Pequeñas Cosas, Pegando Fuego, Estúpido, Besos Callejeros, Tapillao, entre otros, llevando el merengue a países como Estados Unidos, Holanda, Alemania, Bélgica, Suiza, España, Francia, Italia, Japón y varias naciones de América del Sur. Después de 10 años como miembro principal de Las Chicas del Can, Miriam decide formar su propia agrupación. En 1992, Miriam forma su propio proyecto musical y la agrupación pasa a llamarse Miriam Cruz y Las Chicas, grabando su primer álbum Nueva Vida, el cual lanzarían en 1993 y del que se desprendieron éxitos como Te Propongo, escrito por Juan Luis Guerra, La Loba de Ramón Orlando y Tómalo Tú de Frantoni Santana, entre otros. En 1994, Miriam participa en el Festival Oti de la Canción, celebrado en la ciudad de Valencia, España, con la canción Agua de Sal, del compositor Manuel Jiménez, logrando ubicarse en la cuarta posición. Luego de una gira promocional, llega a la República Dominicana, presentándose en el Anfiteatro de Altos de Chabón, Teatro de Bellas Artes y otras localizaciones dominicanas. Después de un retiro temporal en el 2004, Miriam reaparece e incursiona en el teatro, interpretando el personaje de Eva Perón en el musical Evita, del productor y director dominicano Amaury Sánchez. Para octubre del año 2006, Miriam Cruz, reunida con Eunice Betances y la eterna Juana la Cubana Teresa Domínguez, deciden regresar al ruedo musical, comenzando un tour promocional a nivel nacional, despertando inmediatamente el interés de los mercados que la hicieron número uno, como Venezuela, Colombia, Perú, Ecuador, Puerto Rico y Estados Unidos. En el año 2011, el éxito Cosas de Él, autoría del maestro Ramón Orlando y el arreglo del destacado músico Henry Jiménez, la lleva a los primeros lugares nacional e internacionalmente, consagrando su regreso a la música. Cruz ganó en las dos categorías con las que estaba nominada en los premios Soberano 2013, Merengue del Año por su canción La Carnada y Orquesta del Año. Por su trayectoria, por sus grandes éxitos, la proclaman estrella por siempre.
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¿Cómo es, amigas, amigos? Esta vez vamos a ver datos y curiosidades de Venezuela. Comenzamos. Este país se llama República Bolivariana de Venezuela. República por su sistema de gobierno presidencial. Bolivariana en homenaje al libertador Simón Bolívar. Y Venezuela viene del diminutivo italiano Veneziola, que quiere decir pequeña Venecia. Este nombre lo dio Américo Vespucio al ver las casas de palafitos construidas por los indígenas sobre el lago Maracaibo, como los de la ya mencionada ciudad. Venezuela fue uno de los primeros países latinoamericanos en tener un reactor nuclear, el reactor RV-1, que inició actividades en el año 1960 y cesó actividades como reactor en el 1993. Venezuela es el país con más petróleo en el mundo. Sus reservas comprobadas superan las de los países de Oriente Medio. Además, es el décimo país con las mayores reservas de gas natural y el primero en América Latina. Por esta razón, al menos el 70% de sus exportaciones consisten en petróleo y sus derivados. Venezuela es parte de la selva amazónica, la selva de mayor biodiversidad del planeta y la más extensa del mundo, que es compartida por otros 8 países sudamericanos. El lago Maracaibo es el más grande de América Latina, con una superficie de 13.210 kilómetros cuadrados. Pero ¿cómo es un lago si está conectado al mar? Es simple, el lago Maracaibo es un ancestral cuerpo de agua con más de 50 millones de años de antigüedad, y hubo mucho tiempo en el que el lago estuvo separado del mar. Antiguamente el lago estaba cerrado al mar en la marea baja y abierto en la marea alta. Fue durante el siglo XX que se decidió romper la barrera que dividía el lago del mar, para así hacer más eficientes los movimientos de barcos hacia el Caribe. El archipiélago de los Roques cuentan con el arrecife coralino más grande del sur caribeño, y es el parque marino más grande de la región. Tiene una superficie aproximada de 221.000 hectáreas, entre espacios marítimos y terrestres. Venezuela tiene dos de los monumentos marianos más altos del mundo, el Monumento a la Virgen de la Paz de 47 metros de altura y el monumento Manto de María Divina Pastora de 62. Estos ocupan el segundo y tercer lugar, solo superados por el monumento de la Madre de toda Asia en Filipinas. La cordillera de los Andes y la serranía del Perijá actúan como una gigantesca pinza que atrapa gran parte de los vientos alisios. Estos vientos terminan rotando alrededor del lago Maracaibo y especialmente por el río Catatumbo, generando una estática que provoca la mayor concentración de relámpagos en el planeta, conocido como el relámpago del Catatumbo. La reacción química de los relámpagos da como resultado un gas llamado ozono, por lo que se ha apodado a esta región como la fábrica de ozono. Venezuela posee la cascada más alta del mundo, el Salto Ángel, con una altura de casi un kilómetro y 807 metros de caída ininterrumpida, generada desde Auyantepuy. Se localiza en el Parque Nacional Canaima, en el estado Bolívar. Los edificios más altos de Venezuela son las Torres Gemelas del Parque Central, que son dos rascacielos de oficinas que por décadas se han convertido en un icono de la arquitectura venezolana ubicada en Caracas. En las costas centrales venezolanas se encuentra la Fosa de Cariaco, una gran depresión submarina que alcanza profundidades de 1.400 metros bajo el nivel del mar. Sus aguas son anóxicas, lo que significa que no tienen oxígeno. Es un ambiente hostil para la vida marina y tampoco pasan por ellas importantes corrientes, lo que hace que su ambiente se haya mantenido imperturbable durante siglos. De hecho, es la segunda cuenca anóxica más grande del mundo, solo por detrás del Mar Negro. Venezuela tiene la costa que da al Caribe más larga del mundo. Son 2.800 kilómetros de playas, bahías y precipicios de rocas. Venezuela es un país muy grande. Con actualmente 916.000 kilómetros cuadrados bajo su control, es tan extenso como Nigeria o Pakistán. Su territorio se caracteriza por ser montañoso al oeste y cerca de sus costas, poco elevado y muy llano en la cuenca del río Orinoco y con un relieve elevado, selvático y lleno de mesetas al sur. Entre los platillos más representativos de Venezuela podemos mencionar el pabellón criollo, la arepa, la hallaca, las empanadas de harina de maíz, el asado negro, el casabe, la pizca andina, el mute de chivo, el pelao guayanés, el sancocho y el pescado frito, y la chicha de arroz venezolana como bebida. Este país destaca por su gran verdor. De hecho, tiene más de 466.000 kilómetros cuadrados de superficie cubierta de bosques, es decir, la mitad de su territorio. Esto lo convierte en el quinto país más boscoso de Latinoamérica y el decimoquinto en el mundo.
Venezuela ha sido la inspiración y la localización para poder filmar películas de culto como Avatar, Dragonfly, Un Indio en París, Jurassic Park, Dinosaurio, Más Allá de los Sueños, Aracnofobia y Papillon, por mencionar unas cuantas. A nivel mundial, Venezuela destaca en los concursos de belleza, posee 7 Miss Universo y solo Estados Unidos, que posee 9, lo supera. También tiene 8 Miss Internacional, 6 Miss Mundo, 7 Reina Hispanoamericana y muchísimos títulos de belleza más. Venezuela, Cuba y la República Dominicana son los únicos países hispanohablantes con grandes islas en la región de las Antillas. En el caso de Venezuela, su mayor isla es la Isla de Margarita, una de las mayores atracciones del país gracias a sus playas y naturaleza. Venezuela es un país andino. De hecho, en este país se ubica la localización más septentrional de esta gran cordillera, que en el caso venezolano se extiende a través de la Sierra de Perijá y la Cordillera de Mérida, donde se ubican las montañas más altas del país. Cuando los europeos descubrieron el continente americano, Venezuela formó parte del Imperio Español como la Capitanía General de Venezuela. Sin embargo, comenzó su proceso independentista a partir del año 1810. Más tarde pasó a formar parte de la Gran Colombia, una mancomunidad de estados que incluía a Colombia, Panamá, Venezuela y Ecuador. En cuanto este país se disolvió en el 1830, Venezuela se conformó como la nación que es actualmente. Este país posee una gran variedad climática, como el clima tropical de selva, el tropical de bosque, de sabana, el templado de altura tropical, de tundra, el de hielos perpetuos, el semiárido, el semidesértico y muchos más. El Puente General Rafael Urdaneta o Puente de Maracaibo es uno de los más grandes del mundo en su tipo y el segundo más largo de América Latina, solo después del Puente Río Niterói en Brasil. Es de media la nación menos elevada de los países andinos. Sin embargo, tiene estados que cumplen con las características topográficas de los países andinos, como Trujillo, Táchira y Mérida. En este último se encuentra la montaña más alta del país, el Pico Bolívar, que alcanza una altitud de 4.978 metros. La ciudad de Mérida en Venezuela posee el teleférico más alto y largo del mundo. Se aborda a una altitud de 1.650 metros y en un trayecto de 12.5 kilómetros alcanza los 4.775 metros de altitud en la estación del Pico Espejo, que se encuentra muy cerca del Pico Bolívar. La región de los llanos venezolanos es una de las más grandes. Al estar cimentada en la cuenca del río Orinoco, tiene una gran abundancia de agua, lo que le da un relieve plano perfecto para la ganadería. Por esta razón, en esta región existe una cultura principalmente de ganaderos y jinetes. En Venezuela hay distintos tipos de bailes típicos que varían según la región y suelen tener mezclas de la cultura criolla, española, indígena e incluso influencias árabes y africanas. Los más populares son el joropo, el cebu, la burriquita, el calipso del Callao, los diablos danzantes de Yare, la culebra, el baile del mono, el maremare, la gaita, el baile de San Benito y muchos más. La bandera de Venezuela está llena de simbolismo. El color amarillo simboliza la riqueza del país, el azul el mar Caribe y el océano Atlántico que bañan sus costas, y el rojo la sangre de los libertadores de la nación. Finalmente, las estrellas representan las 8 provincias originales del país. Es probable que Venezuela sea un país mucho más extenso en un futuro, pues actualmente se encuentra en una disputa territorial con Guyana por el territorio al oeste del río Esequibo. Este tema ha sido llevado a la Corte Internacional de Justicia, lo que podría solucionar definitivamente al conflicto. Venezuela cuenta con un 54% de su territorio protegido mediante la instauración de parques, monumentos y reservas naturales, lo que lo convierte en uno de los países con el mayor porcentaje de territorio protegido. La capital de este país es la ciudad de Caracas, una urbe ubicada al norte de su territorio. Está emplazada en un valle que se encuentra rodeado por la cordillera de costa, por lo que está en su mayoría rodeada por grandes montañas verdes. Su área metropolitana, denominada Gran Caracas, es la aglomeración urbana más grande del país y tiene una población que se aproxima a los 6 millones de habitantes. Nueva Cádiz, establecida en el año 1500 en la actual isla de Cubagua, fue el primer pueblo fundado por los europeos en Sudamérica. Basaba su economía en la extracción de perlas. Actualmente solo quedan sus ruinas, pues fue abandonada en el año 1857. El deporte rey en Venezuela es el béisbol. Varios de los dichos coloquiales de los venezolanos están inspirados en las jugadas de esta disciplina. También no es de sorprender que Venezuela sea uno de los mayores campeones de campeonatos de béisbol, como la Serie del Caribe y la Copa Mundial de Béisbol. En 1950, cuando la economía mundial luchaba por recuperarse de la Segunda Guerra Mundial, Venezuela, rica en petróleo, era el cuarto país
más rico del mundo, con un PIB per cápita de $7,424, superado solo por Estados Unidos, Suiza y Nueva Zelanda. Aunque este es un país muy verde, también posee áreas desérticas. Una que comparte con Colombia se encuentra en la península de La Guajira y la otra al noroeste del estado Falcón. El escudo guayanés es una de las formaciones geológicas más antiguas de la Tierra. Se encuentra ubicado al sur del río Orinoco y abarca casi la mitad de Venezuela. Se caracteriza por sus mesetas tan particulares conocidas como Tepuy, que son en realidad lo que queda de las antiguas elevaciones cuando América del Sur y África eran un solo continente. El Tepuy más famoso que existe es el Monte Roraima. El venezolano Simón Bolívar fue una de las figuras más destacadas de la emancipación americana frente a España. Contribuyó a inspirar y concretar de manera decisiva la independencia de las actuales Bolivia, Colombia, Ecuador, Panamá, Venezuela y la reorganización del Perú. Existen varios inventos venezolanos que ayudaron mucho a la humanidad, como la vacuna contra la lepra, el bisturí de diamantes, el dispositivo para lámpara Cerequi, la harina de maíz precocida y deshidratada, el Stepi, el Pimpert 4B y la orimulsión, por mencionar unos cuantos. Venezuela es uno de los países del mundo que más migrantes ha recibido durante su historia. La mayor parte de los inmigrantes en Venezuela vienen de América, Europa, Medio Oriente y el sudeste asiático. Se destacan las migraciones españolas, alemanas, argentinas, chilenas y sobre todo colombianas durante el siglo XX, cuando había una gran prosperidad en el país. El río Orinoco es uno de los ríos más importantes de América del Sur y discurre mayormente por Venezuela. Es el cuarto río suramericano más largo, con un caudal medio de 33.000 metros cúbicos por segundo. Es el tercer río más caudaloso del mundo, solo después del río Amazonas y el del Congo. Venezuela es un país destacado por su diversidad biológica, considerado uno de los países megadiversos del mundo, que en conjunto concentran alrededor del 80% de toda la biodiversidad del planeta. Y bueno, este ha sido el video de Venezuela, espero que les haya gustado y por favor coméntenme qué país quieren que siga para tomarlos en cuenta en el próximo video. No te olvides de suscribirte, compartir, darle like y comentar este video, ya que eso me ayudaría muchísimo. No me quiero ir sin dar muchas gracias a los miembros del canal, ya que su ayuda es muy importante para mí. Y eso ha sido todo por ahora. Adiós.

Rafa Cardero. 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Ay, qué lindo.

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2: Ponme en salsa, papá.

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Bienvenidos a Urcari, su canal de geografía de confianza. Hoy veremos 30 curiosidades que quizás no sabías sobre Colombia. Comenzamos. Número 1. El nombre oficial de este país es República de Colombia. República por su sistema de gobierno presidencial, mientras que Colombia es en honor a Cristóbal Colón, quien en italiano se llama Cristóforo Colombo, por lo que Colombia significa tierra de Colón. Número 2. Colombia cuenta con una gran riqueza de recursos energéticos. Su principal exportación son el petróleo y sus derivados, que representa el 40% de sus ingresos por exportaciones, mientras que el 14% de sus ingresos son por el carbón. Estos recursos se destinan principalmente para dar energía a los Estados Unidos y China, y en menor medida a Centroamérica y el Caribe. Número 3. Se cree que la laguna de Guatavita, que se encuentra a hora y media de Bogotá, fue la inspiración de la leyenda de El Dorado, la mítica ciudad de oro, pues se tiene registros de que los indígenas que vivían cerca de este lago daban ofrendas de oro a sus dioses tirándolas al lago o quemando canoas con sus difuntos y muchos utensilios de oro. Por esta razón, el Aeropuerto Internacional de Bogotá se llama El Dorado. Número 4. El café es el cultivo principal de Colombia, produciendo casi el 13% de todo el café en los mercados internacionales, lo que lo convierte en el tercer productor mundial solo por detrás de Brasil y Vietnam. Este es producido principalmente en sus zonas montañosas, donde la selva se mezcla con la montaña, lo que le da un ambiente ideal para su producción. Número 5. Colombia tiene una ubicación muy estratégica, casi al centro del continente americano, lo que lo deja cerca de los mercados más grandes del continente. Para que te hagas una idea, la ciudad de Barranquilla del norte colombiano se encuentra más cerca de Cancún en México o Miami en los Estados Unidos que de Leticia al sur de Colombia. Número 6. El idioma oficial de este país es el español, del cual se cree que hay al menos 13 acentos a lo largo del país. Además, están reconocidas como oficiales más de 60 lenguas indígenas. Mientras que en el archipiélago de San Andrés y Providencia, además del español, se habla una lengua criolla que tiene como base al inglés. Número 7. Mientras que en el resto de los países andinos la cordillera de los Andes se extiende como una única columna vertebral a lo largo de sus tierras, en Colombia los Andes se ramifican en tres sistemas montañosos, además que en el norte se encuentra la Sierra Nevada de Santa Marta, que es la formación montañosa litoral más alta del mundo. En ella se encuentra el punto más alto del país, los picos Simón Bolívar y Cristóbal Colón. Número 8. Colombia es el país más lluvioso del planeta. Con una media pluviométrica de 3.240 milímetros al año, llueve el doble que en Brasil o la República Democrática del Congo. De todo el país, el municipio de Lloró, en el Chocó, es el lugar más lluvioso del planeta, con una media pluviométrica de 13.300 milímetros de lluvia al año. Número 9. Colombia, además de las migraciones europeas que tuvieron generalmente la mayoría de los países de la región, se debe destacar que en este país llegó una importante migración de sirios, libaneses, palestinos y jordanos. En la época del Imperio Turco-Otomano, gitanos del pueblo de Rom y judíos que veían muchas oportunidades en este país. Número 10. Colombia se extiende a lo largo de 1.141.000 kilómetros cuadrados, lo que lo convierte en el séptimo país más grande del continente americano, con un tamaño similar a Sudáfrica o Etiopía. Es tan grande en extensión que la república está dividida en seis regiones climáticas, las cuales son la región pacífica, la caribe, la andina, la orinoquía, la amazónica y la insular. Número 11. Colombia es el único país de Sudamérica que tiene acceso al Océano Atlántico y al Pacífico, por lo que puede exportar a los mercados de los demás continentes sin ninguna dificultad, mientras que los demás países sudamericanos, para poder ir al océano al que no tienen conexión, deben atravesar el Canal de Panamá, que es muy costoso, o rodear el continente por Cabo de Hornos, lo cual también es muy costoso en combustible. Número 12. Colombia tiene el mayor ejército activo de Hispanoamérica, con casi 300.000 efectivos, además de ser el más experimentado debido a sus conflictos internos. En la región, su cantidad de efectivos y su presupuesto en defensa es solo superado por el ejército de Brasil, convirtiéndola en la segunda mayor fuerza de Latinoamérica. Número 13.
Las fiestas son una parte muy importante de la identidad colombiana. No es de sorprender que este país tenga cientos de festivales por distintos motivos cada año. Aunque los festivales más difundidos son el Festival de las Flores en Medellín, la Noche de las Velitas, el Festival Mundial de la Salsa en Cali, el Carnaval de Negros y Blancos en Pasto, la Feria de Manizales, la Feria de Cali, el Carnaval de Barranquilla o el Festival del Vallenato en Valledupar. Número 14. La gastronomía colombiana es muy diversa y varía mucho según la región dependiendo de la disponibilidad de ingredientes. Entre sus platos más representativos podemos mencionar el sancocho, la arepa, el ajiaco santafereño, la bandeja paisa, el mote de queso, la lechona tolimense, la ternera la llanera, el mute santandereano, el tamal y los pescados, sobre todo en sus regiones costeras. Número 15. Colombia, con más de 51 millones de habitantes, es el segundo país de habla hispana más poblado del mundo, solo por detrás de México, y el cuarto más poblado del continente americano, solo después de Estados Unidos, Brasil y México, aunque su territorio está bastante despoblado a excepción de la cordillera de los Andes, pues el 60% de los colombianos viven ahí. Número 16. Colombia, al ser el punto de encuentro entre Centroamérica, Sudamérica, la selva amazónica, la selva del Chocó, dos océanos, distintos pisos geográficos y una gran cantidad de agua, es el segundo país con la mayor diversidad biológica del planeta, solo por detrás de Brasil, superando en diversidad a otros países megadiversos como Indonesia o la República Democrática del Congo. Número 17. Este país tiene muchísima agua, sin embargo, no posee lagos de gran tamaño debido a que casi toda su agua fluye desde sus ríos hacia los océanos. De hecho, sus aguas alimentan a muchos ríos gigantescos, como el Amazonas, el río más caudaloso del mundo, el Orinoco, que es el tercer río más caudaloso del planeta, y el Magdalena, el río más caudaloso ubicado enteramente en Colombia. Número 18. La ciudad colombiana más austral es Leticia. Ubicada a más de 1000 kilómetros de Bogotá, está justo enfrente del río Amazonas, que en esta ciudad se ve tan grande que parece un gran lago turbulento. En ella se pueden apreciar muchas atracciones turísticas de la selva, además de poder ver la triple frontera entre Brasil, Perú y Colombia. Número 19. Colombia es un país sudamericano, pero a la vez geográficamente es un país más del norte que sureño, pues casi la totalidad de su territorio se encuentra en el hemisferio norte del planeta, ubicándose este país más cerca del polo norte que del polo sur. Número 20. La capital de Colombia es Bogotá, que está asentada en plena cordillera de los Andes, lo que le da el título de la tercera ciudad capital más alta del mundo, solo por detrás de Quito en Ecuador y Sucre en Bolivia. Esta elevación les da un clima bastante fresco comparado a las llanuras. Está poblada por más de 8 millones de habitantes, lo que la convierte en la ciudad más poblada del país. Número 21. Caño Cristales es un río de Colombia que está ubicado en la Sierra de la Macarena. Por sus características ha sido denominado el río de los dioses, el río de los cinco colores, el arco iris que se derritió o también el río más hermoso del mundo, ya que en su fondo se reproducen plantas acuáticas de diversos colores. Número 22. Colombia no es solo su territorio continental, pues este país tiene más de 55 islas, islotes, bancos y cayos a lo largo del mar. De todas estas, las más destacables son las del archipiélago de San Andrés y Providencia, que están en pleno mar Caribe. Tienen muchas playas de arena blanca, agua azul turquesa y muchísimos arrecifes de coral. Número 23. Colombia es un país mayoritariamente cristiano, con al menos un 60% de católicos y un 30% de protestantes. Por esta razón, en su territorio se pueden encontrar algunas de las iglesias más sorprendentes del mundo, con estilos que entran desde el gótico, el barroco, el neoclásico, el colonial, el romántico e incluso tiene una catedral de sal. Número 24. La selva es un rasgo muy representativo de la mayoría del paisaje colombiano. Tiene varios tipos de selvas, desde la amazónica hasta la del Chocó. Además, distintos tipos de bosques cerca de su cordillera. Por esta razón, Colombia, aunque ocupa el puesto 25 por tamaño, es el 12º país con la masa forestal más grande del mundo, pues el 52% de su territorio se compone de bosques. Número 25. Colombia no siempre fue llamada así, pues ha tenido distintos nombres.
nombres a lo largo de su historia. Cuando llegaron los españoles, llamaron a esta tierra el Virreinato de la Nueva Granada. Con su independencia pasó a llamarse la Gran Colombia. Al separarse de Ecuador y Venezuela se llamó la Confederación Granadina, luego los Estados Unidos de Colombia, hasta finalmente tener su nombre actual, la República de Colombia, a partir del año 1886. Número 26. La bandera de Colombia es una tricolor que consta de los colores amarillo, azul y rojo. Posee estos colores heredados de la bandera de la Gran Colombia. Por esta razón también tienen estos colores Ecuador y Venezuela. La franja amarilla representa la riqueza de su tierra. La azul, el símbolo del cielo, los dos océanos y sus ríos. Y la franja roja recuerda a la sangre derramada por sus patriotas para alcanzar la independencia. Número 27. El deporte nacional tradicional de Colombia se llama tejo, un deporte de equipo que consiste en lanzar objetos a un blanco, aunque el deporte más popular es el fútbol. Pero además de esto, el béisbol es muy practicado en la zona del Caribe, y deportes como el levantamiento de pesas, el ciclismo, el atletismo, el tiro y el boxeo son los deportes en los que los colombianos son más exitosos en las Olimpiadas. Número 28. Aunque en Colombia efectivamente llueve mucho, también tiene zona donde no crece tanta vegetación. Uno de estos segmentos es en la cordillera de los Andes, donde a más de 3.300 metros los árboles dejan de crecer y la vegetación cambia drásticamente. Y otra es en la península de La Guajira, donde existe una zona de alta presión que impide que llueva tan seguido como en otras partes del país, propiciando una gran zona árida que se extiende en Venezuela y las Antillas de Sotavento. Número 29. Muchos colombianos han logrado la fama mundial por su talento en rubros muy diversos. Entre los más famosos podemos mencionar Fernando Botero, Shakira, Gabriel García Márquez, Juanes, Carlos Vives, J Balvin,

0: Ya, espero que les haya gustado tanto como a mí hacerlo. Quiero dar muchas gracias a las personas que comparten mis videos y además se unen a los miembros del canal, ya que sin su ayuda esto no sería posible. Sin más por añadir, esto ha sido todo por ahora. Adiós.
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3: Gracias, gracias, claro que sí, lo tenemos ahí. Lo tenemos presente. 809-524-4907. Ese es el contacto conmigo. ¡Ay, hombre! ¡Sabroso! ¡Hello, buenas!
0: Y siguiendo con la hora salsera, Pal Malecón, con el DJ Chico Tommy.
4: ¡Saludando! ¿Qué tal? Hola, buenas tardes. Chico Tommy está con todos ustedes, mezclando salsa y merengue para toda nuestra gente que está con el...

0: otoño.
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pero demasiado. ¡Ajaba! Estamos aquí. Vamos a romper temprano. Palma 90.7. Entrega ya el toque de queda. La historia de los clásicos. Vamos a disfrutar el domingo, hombre. Suéltame esa cama. Vamos a esto temprano. Alegría. 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Con Palma 90.7. Y el más duro, Antonio Martínez. Domingo 21. Junio 2026. Vamos rápido. Ahora ahí, Martín, ahora ahí, contacto 809-524-4907. Vamos a encender, hombre. ¡Epa! ¡Sabroso! ¡Ay! La más dura y potente del sur dominicano. Palma 90. ¡Ay, hombre! ¡Sabroso! ¡Ey!

0: Buenos días, mi hermano Antonio Martínez, tu pana Nino La Salsa de Baní, que no te olvida nunca. Antonio, por favor, no sugerencia, media hora con el fallecido Ale Bueno. Ya tú sabes, recuerda que tú siempre eres muy duro, pero muy duro. Ale Bueno, media hora. Bendiciones de Baní, de Nino La Salsa.
1: Gracias, mi hermano Nino La Salsa. Vamos a hacerlo diferente. Voy a tirar 2 + 1. 2 merengues normales, intercambia ahí, intervalo de uno de Alex Bueno. Vamos a hacerlo así. Vamos a recordar a un Jimbito. De esta manera, hombre.

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0: te lo dije. Ajá. Te lo repito. Ajá. ¡Ay! ¡Huevo, hombre! Se está disfrutando la mañana del domingo a través de Palma 90.7. Entregado, entregado. ¡Bella! 809-524-4907 es el contacto conmigo. Tira para adelante, hombre. Estoy aquí, estoy aquí. Vámonos, Michael Lonsing. Mi hermano Michael. Hombre duro de la Lonsing ahí. Michael. Hola, Michael. Michael está duro, muy duro, Michael. Disfrutando ahí. Ay, sabroso, Michael. Qué bueno. Ah, pero ven acá, Dios mío. Yo tengo el móvil lleno. Vámonos. Saludito allá en Francia. Para Remit Petit. Remit Petit ahí en el Día de los Padres. Ah, pues está celebrando el Día de los Padres hoy, pero ya. A nivel internacional, qué bueno, felicidades, felicidades. Para Remy Petit, en parte de Ross, nuestra Lina, Lina Báez, allá en San Martín, qué bueno, Rina. ¡Ay, sabroso, hombre! 90.7 Palma FM. Recuerda que te tengo 2 más 1. Te tengo 2 más 1. Te pongo 2 merengues normales, pero te pongo uno del Mayimito Alex Bueno. A él es que estamos dedicándole la programación el día de hoy, dime. La jefa, me voy con la jefa de Juan Barón. Esa sí es dura.
1: Güey, güey, güey, güey. Llegó el hombre, llegó el hombre. ¿Eh? Mira, aquí quién es el hombre. Ay. Pero ven acá, pero ese Antonio Martínez. No es pregunta. El maduro que tiene los domingos clásicos. Antonio Martínez.
0: Dímelo.
1: Un saludo para los nacionales e internacionales. Tú supiste que ellos saben su nombre y con apellido, lo dice la presidenta, que siempre está activa con Palma 90, la única emisora, Antonio Martínez, que no se pierde en carretera.
0: No puede asegurar, tú que andas el país, bella, tú que recorre el país y sabes que Palma 90 no se pierde en carretera. Ahora con esta, hombre.
2: Sabro. Recojan.
0: Epa.
2: Que llegó la única emisora que no se pierde en carretera. La demás son copias, mi hermano Antonio.
0: Epa.
2: El profesor Denis Bautista de la provincia de San Cristóbal. Queremos darle un saludo ahí a Jesús Rodríguez, Ángel de Olio y al próximo secretario de organización, Wellington Grullón. Hermano, ponme ahí qué cara más bonita tiene esa niña de Alex Bueno. Bendiciones, recojan que llegó Palma FM.
0: Gracias, gracias, Denis, mi hermano. Deja pasar esta información que me manda aquí mi hermano, el coronel Guzmán, director de la DIGC acá en Barahona. Mi hermano Guzmán, dígamelo. Aquí me manda una foto. Los camioneros. Atención, camioneros. Cero tránsito por la ciudad. Se está poniendo un letrero allá en la entrada del cementerio de acá de la ciudad de Barahona. Y aquí es donde finaliza la Luis del Monte. Donde le avisa que cero camioneros transitando dentro de la ciudad de esos vehículos pesados no se van a aceptar. Tienen que tomar allá la circunvalación Antonio Méndez, salir al malecón de Barahona, rumbo a la costa. Ya saben, camionero. ¡Ey, Denis Bautista! ¡Gózatelo, hombre! El más completo, el Mayimito, y lo destiempo. Alex Bueno. 2 más 1, tengo 2 más 1. 2 merengue normal y 1 Alex Bueno. ¡Vamos allá, hombre!

disfrutando la mañana del domingo a través de Palma 90.7. ¿Recuerdan ese merenguito? ¡Guay! ¡Oye, qué lindo! ¡Chequea qué bonito! El Carlos David, 1987. ¡Ale, volumen!

0: estamos aquí, Martínez, estamos aquí. Ahí, ahora sí, hombre, sabroso. Ay, 90.7 Palma FM. Te estoy entregando 2 más 1. Y ahí haciendo eso. Los merengues ahí normales, los merengueros de nosotros. Y uno del Mayimito, él es bueno, hay que recordarlo así, alegremente. El más completo. La gente que está rompiendo en esta mañana, el contacto es al 809-524-4907. Y a las 11 de la mañana, vengo con el Mayimito y con Rubí Pérez. Ya, Elmi Sánchez, director del Faro del Sur acá en Barahona. Informó eso por su página. Antonio mañana tiene eso de 11 de la mañana a 12. Rubí Pérez y Alex Bueno. Muy duro, Elmi Sánchez, muy duro. Pero me tiró a las 12 y 2 minutos de la medianoche. Abusador, abusador. Aquí tengo el hombre de la requema, Elmi. Hablando de eso. Aquí está, chequea, chequea.
1: Buen día, Martínez, mi hermano, su pana Fulcar, me lo el pintor.
0: Epa.
1: Sintonicé tarde, pero estaba escuchando otro trabajito que estaba haciendo, pero estamos aquí.
0: Oh, qué bueno, qué bueno.
1: Con mi requema temprano. Uy, adelante.
0: Sabroso.
1: bien.
0: Gracias, Carmelo, qué bien. ¡Ey! Aquí está mi hermano nuevamente, lo tenemos acá. Director de Diario Digital de Barahona. Ahí está mi hermano, el licenciado Mayobanex Lawrence. De vuelta con nosotros. Gracias, Mayobanex, qué bueno. Ah, no, el Mayimbito tiene especial en el día de hoy, tranquilo. Todos esos temas yo los voy a colocar. Está de cumpleaños un grande. El señor, el doctor Néstor de Jesús Lawrence, de cumpleaños en el día de hoy. Felicitado aparte de su querida esposa. Abrazo fuerte, claro. Su hermano Mayo Manex, también Javier. Y demás, amigos y todo eso. Todo ha llegado al doctor Néstor de Jesús Lawrence. Sí, le voy a poner un merenguito del Mayimbe. Sí, no puedo fallar en eso. Vámonos aquí. Pasa que me toca uno darle bueno ahora. Zeleida. Zeleida y ellas van, Galván está ahí también, está coneando conmigo. Gracias, Zeleida, gracias. Qué bien, Palma 90, dímelo.
2: Muy buenos días, el DJ más completo de los domingos en la mañana, Antonio Martínez.
0: Epa.
2: Antonio, ¿tú crees que tú me coloques esta ollita del más completo de Dominicana?
0: Dímelo.
2: Ale bueno. Amores que matan, Alonso de este lado. Oh. Muy duro.
0: Dale volumen, hombre, Alonso. Dale volumen, tranquilo. 90.7 Palma FM. Alegrándote la mañana del domingo. Con el más duro. No hay para nadie. Total dominio lo tengo yo.

mi hermano Miguel Marte, en Madrid, España, está en casita ahí tranquilito disfrutando de estos sabrosos merengues. Miguel Marte, abrazo de acá, hermano mío, se le quiere un paquetón. Manténgase ahí. Aquí se goza, aquí se disfruta. Chequea con lo que vengo en breve, chequea. Ay, doctor Néstor de sus Lawrence. Ay, Mayovanex Lawrence. Eso es lo que viene en breve.

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0: 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Con el toque de queda.
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0: Eso mismo, hombre. Vamos a esto, Martínez, vamos a esto. Rompiendo en esta mañana del domingo. Domingo, ¿ya cómo estamos hoy? Estamos 21. 21 de junio, se fue junio, se fue junio. Oh, pero Dios mío. Y nosotros guapos, poniéndonos viejos que estamos. Y entonces, el contacto 809-524-4907. La gente que está activa y la gente que está rompiendo con la número uno, Palma 90. Es lo bueno, dímelo.
2: Demasiado duro.
0: Tú lo dices y no lo sabes.
2: Que acaba con la tristeza dominical. El espectáculo en la radio.
0: Ay,
2: Antonio Martínez.
0: Uy, lo dijo.
2: Buenos días, duro.
0: Buen día, mi hermano, buen día.
2: Vamos a llevar un saludito por ahí a los muchachones, a Martín.
0: Dale.
2: A Toño. Al maestro Guillermo,
0: sí.
2: A Heredia.
0: Epa.
2: Y demás familiares, a ¿cómo le llaman a este muchacho? Bueno, a Morena Cortés. Morena Cortés y a César Cortés. Y yo me pido un merenguito ahí de Sandy Reyes, Apartado Amor, y del difunto, presidente, lamentablemente, Alex Bueno, mujer. Así que ya tú sabes, sigue inyectándole alegría al país, no solamente a la región sur.
0: Gracias, mi hermano. Gracias. Qué bueno. Dame estos saluditos para entrar y una vez materia. Ahora por acá, Aníbal 23, allá en el sector Naco de esta ciudad de Barahona. Aníbal 23 está coneando conmigo junto a su esposa Blanca. Qué bueno. Colacito Félix en San Juan de la Maguana. Cronista deportivo, muy duro con Colacito Félix. Ismael Matos también está ahí rompiendo con Palma 90. Ana Daisy Ventura, Ana Matos, Chico, mi hermano, allá en Valencia, España, también está ahí. Ella, Víctor Corniel, en Pescadería, mi hermano Víctor Corniel. Pescadería está de fiestas patronales. Sí, señor, arrancaron el viernes. Eso termina el 29. Ah, al igual que Villa Central. Villa Central también arrancó sus patronales el 29, el viernes, y termina el 29. Déjame variar esto. Yo tenía una especial, tenía en el pasado, de Rubí Pérez y Alex Bueno a las 11 de la mañana hasta las 12. No puedo, no aguanto. Demasiado solicitudes de Alex Bueno, nuestro Mayimbito, ido a destiempo. Vamos a hacerlo desde ahora. Alex Pérez allá en Brooklyn, New York. Vamos a hacerlo desde ahora. Hasta las 12 del mediodía. Yo me arriesgo. Alex Bueno y Rubí Pérez. Me voy con ellos. El martes 8 de abril a las 12:44 de la medianoche. Ahí es ese grande. La voz más alta del merengue. Nuestro Rubí Pérez. El jueves 18 de este mes de junio. Perdimos lamentablemente a la voz más afinada del merengue. Alex Bueno a sus 62 años. Vamos a darle tributo a esos dos grandes. Su legado está aquí. Vamos a disfrutarlo con Palma 90.7 en la historia de los clásicos. Con el más duro, Antonio Martínez. Vamos a disfrutarlo. Te voy a brindar 2 horas completitas. Vamos allá, vamos a gozándola, hombre. Vamos a recordarlo en grande.

demasiado duro. Así mismo, dígalo fuerte, que se escuche en lo alto. ¿Cómo están estos dos grandes desde lo alto? Brindándole su legado, el Rubi Pérez. Vámonos con él ahora. Oye, qué lindo. Chequea qué bonito. Ay, Antonio Martínez. Venga al paso, que soy gambao. ¡Yo!

¡Ey, ey, ey! Llegó el más duro, el número uno. La número uno, Antonio Martínez, que la coloca. Hermano, buenos días. Wilson de este lado, mi hermano. Bendiciones para ti y tu familia, hermano. Para que me complazca con un merenguito, por favor, dale bueno. La criolla, por favor. Muchas gracias. Feliz día. Antonio Martínez.

fruta, disfruta de estos dos grandes. Rumi Pérez, Alex Bueno, recordándole en grande a través de Palma 90.7. Kelvin Jiménez, allá en Neiva City, Kelvin Jiménez, disfrutando. José Adoni Ramírez, mi hermano, dale volumen, hombre. Ay,

0: recordando la voz más alta del merengue y la voz más afinada, Rubi Pérez, Alex Bueno, por Palma 90. Regreso en breve, tranquilo, tranquilo.
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seguimos disfrutando la mañana del domingo a través de Palma 90.7. Desde Barahona para el mundo. Sigo aquí con el Mayimbito Alex Bueno, fallecido recientemente. Y el Rubi Pérez, desde lo alto. La voz más alta del merengue, la voz más afinada. La tenemos aquí. La gente que está ahí rompiendo conmigo. No lo deje, Antonio, no lo deje. La voy para Santo Domingo. Quien está tranquilito en casita. Ahí está Johnny Vázquez, el garrote. Gracias, gracias, gracias, Johnny, gracias. Todo para su querida esposa, Arelis, Arelis ahí, Jocelyn, que también están ahí taconeando conmigo. Pero está a nivel de cocina, de casita aquí. Ya, Arelis se encargó desayunito nítido y ya está casi, casi pasando el departamento de humo y grasa. ¡Oh, oh! ¡Qué pareja, qué pareja! ¡Felicidades de acá! ¡Qué bueno! Palma 90.7, la más dura y potente del sur dominicano. El licenciado Javier, Javier Lawrence. Tranquilo, tranquilo. Vamos por acá, el Capitán Figuereo en canoa. Capitán Figuereo también está ahí rompiendo con Palma 90. Moreno, Moreno Fori. No me dejen mi gente de la caldera, ok. Super colmado Fori, también está ahí. Setiao con Palma 90. Ay, Dios mío, Antonio Martínez.

0: Muy especial para Frankie 22, Sócrates Peña, Saulo Pérez, todos los nacionales, internacionales, y un saludo muy especial para ti, Antonio Martínez. Antonio Martínez,
1: gracias, dímelo.
0: Yo quiero mandarle un saludo muy especial para ti.
1: Gracias.
0: Y vamos a seguir la misma línea de Alex Bueno, escuchando las canciones para recordar esa leyenda que es completa.
1: Gracias, hermano mío. Ahí lo tenemos, claro que sí, un especial con Alex Bueno y Rubí Pérez, aquí en Palma 90.7, la más dura y potente del sur dominicano.
0: ¿Y este
1: la
0: que no te...
1: ¿Y qué tú haces por ahí, muchachos, todavía? Espérate. Vamos allá. Ahora sí. ¿Por qué fue? ¿Cómo voy a repetir eso? No puedo repetir eso. Vamos aquí, demasiado gente, Dios mío, padre. Es lo bueno, dígalo.
2: Hey, buen día, Antonio, bendiciones.
1: Gracias.
2: La voz autorizada de los domingos por Farma FM. De este lado su amigo Arcadio Arias, en sintonía contigo. Los merengues del domingo. Quisiera que me complaciera con Querida. Alex Bueno, el extinto, recuerda los años mozo en San Rafael del Yuma y Boca de Yuma, 83-84. Así que peticiones, pa'lante, mi hermano.
1: Gracias, mi hermano, Cadereya. Pero me toca Rubí Pérez ahora, me toca Rubí Pérez. ¡Eso, hombre!
3: Como sufren los hombres.
1: Sí, señor, demasiado.

¡Sope sabroso! Hay que seguir recordándolo así, con alegría, con alegría. Como eran ellos, alegres. Este es el uno, aclamado como la voz más alta del merengue. ¡Hey! Cantante y músico, nuestro Rubi Pérez. ¡Echa, oye, qué lindo! ¡Chequea qué bonito, chequea qué bonito! Eso. Ese fue uno de los cantantes y guitarristas más versátiles que tuvimos. Querido por toda República Dominicana. Nuestro mayimbito, Alex Bueno. Qué pena, qué pena, qué tristeza. Pero Jehová Dios sabe por qué permite todo. Así es, así es. Vamos, hombre, su legado está ahí. Me voy con Rubi Pérez hasta las 11, hasta las 11 de la mañana. Me voy con Alex Pérez y Rubi Pérez hasta las 11 de la mañana. A esa hora voy a hacer un pequeño cambio. Me quedo con Alex Bueno, quien falleció recientemente. Pero llego con el caballo Johnny Ventura. Vamos a recordarlo también a nuestro grande. El caballón Johnny Ventura, sí señor. Desde lo alto nos brinda su música. Oye, qué lindo. Oye, qué bonito. Palma 90.7. Antonio Martínez.

día, Antonio Martínez, desde el municipio de Cristóbal, provincia de Independencia, el profesor Olivier Matos Vargas. Dándole un saludito especial a mi compadre Pedro Peña Vareta, a mi compadre El Nado y a la licenciada Basílica Méndez, quienes nos dirigimos actualmente a la frontera y a un paseíto a ritmo de Parma FM, la emisora que no se pierde en el camino. Demasiado duro, Antonio Martínez.

0: homenaje a esos dos grandes, Rubi Pérez, Alex Bueno, a través de Palma 90.7. En unos segundos estoy de vuelta contigo. Tequili.
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0: 90.7 Palma FM, la número uno. No hay para nadie. El domingo es de nosotros, sí señor. Finalizo ahí con Rubí Pérez. Finalizo con Rubí Pérez. Vamos a seguir con Alex Buenos. Prometí que iba a seguir con Johnny Ventura y Alex Buenos, ¿verdad? Bueno, vamos acá, hombre. Vamos aquí, hombre. Yunay, tu esposo Junior, hombre que te adora, hombre que está aficiado, dice que te mande ese saludo especial para ti, Yunay, y al cuñado Julio para estar frito con él, claro que sí. Palma 90.7, la más dura y potente del sur dominicano, Francis desde los Toros de Asua, ahí está taconeando conmigo, gracias Francis, gracias mi hermano, qué bueno, ey, ¿qué tú eres? Ah, pero que yo ni me tura. No. Oh, pero Dios mío, padre. Dorsu Sánchez. Mi hermano Dorsu Sánchez. Desde los New York, allá. También está Dorsu Sánchez taconeando. Sí, te pongo ese merenguito ahora, Dorsu. Tranquilo. Ramón Moreta. Y Tony. Mejor conocido como el Mayimbe. Ahí en Villa Estela. Ramón Moreta y Tony están ahí también rompiendo con Palma 90.7. La más dura y potente del sur dominicano. Junior. Ah, vaya, espérate, que esto dice así. Para Yunes Sánchez de Panetis. Allá en Barahona de parte de Junior Villar desde el Bronx. Desde el Bronx, New York. Ahí está Junior. Saludando a Yunes Sánchez ahí en Panetis. Gracias, mi hermano, qué bueno. José Adoni, mi hermano. Qué duro te ha dado. Pero buena, dime a ver, dímelo.
1: Buenos días, Antonio Martínez.
0: Buen día.
1: Desde mi humilde hogar, Santo Domingo Este. Estamos aquí escuchando la historia de lo clásico y escuchando de verdad

0: ese homenaje póstumo a esos dos grandes. Muy grande, muy grande. Como tú.
1: Ah, muy duro.
0: Demasiado duro. Saludos para toda mi gente nacional e internacional, Antonio. ¿Qué? Y yo quiero escuchar, por favor, el talismán del Mayimbito. El talismán.
1: Ok.
0: Ya tú sabes. ¡Nos fuimos!
1: ¡Hey, Franklin 22! ¡Es lo mío, Franklin! ¡Ese es mío! ¡Muy duro, Franklin! ¡Muy duro! ¡Amo, Antonio Martínez! ¿Y dónde fue a dar esta nota de voz después que la tenía yo ahí? ¿Y este muchacho dónde fue a dar? 90.7 Palma FM, la más dura y potente del sur dominicano.

0: sí, ahora sí estamos de vuelta. Sí, había un problemita ahí, pero estamos resolviendo. Vámonos aquí, Martínez.
1: Buenos días, país. Hey. Como cada domingo, esperando la historia de los clásicos a través de Parma 90.7, la que no pierde señal, con Antonio Martínez, el más duro. A las 12 viene mi amigo Chico Tommy, hasta las 4 de la tarde. No solo se le debe de hacer un homenaje a Alex Bueno y a Rubí Pérez, ajá, porque tenemos muchos merengueros buenos fallecidos, como son Benny Sadel, Richie Ricardo, Rafi Matías, Diomedes Núñez y muchos más. Sigan con Parma 90.7 en la que no pierde señal en la historia de los clásicos. Quiero que me complazca con un merengue de Alex Bueno. Esa mujer, si no está esa mujer, aunque no me quieras más. Sigan con Parma 7, la que no pierde señal.
0: Gracias, hermano mío, gracias. Esa mujer ya lo coloqué a buscar el otro entonces. Pero yo no quiero que se me sientan mal. No, mis oyentes, yo soy muy celoso con eso. Yo soy celoso con mis oyentes, aunque tenga que hacer lo que sea. Claro, me siento mal, así no es verdad, es cierto lo que él dice. Tenía Johnny Ventura para esta ocasión, ¿verdad? Alex Bueno y Johnny Ventura. No, voy a cambiar. Voy a poner uno de Alex Bueno y uno de otro fallecido. Vamos allá. Es más, me voy más lejos. Me voy más lejos porque hay demasiados fallecidos, demasiados merengues buenos, esa gente que nos dejaron su legado. Chico Tommy, quédate en casita hasta la una. Yo voy hasta la una de la tarde y voy a ver ya la programación. Uno de Alex Bueno, uno de un fallecido. Vamos allá, hombre. Antonio Martínez. Por eso es. Demasiado duro. Me voy hasta la una. Ay, para nadie, hombre. Sabroso. Anda. Dale volumen. Aquí se goza. Vamos a recordar todo eso, toda esa gente que nos da su legado ahí, nítido.

0: A través de Palma 90.7.
1: Eso no
0: está informando Aníbal 23 allá en el Naco. Que si la esposa no me guarda comida, porque tenía que estar a las 12 allá y voy a seguir hasta la 1. Y se pone guapita y no me guarda comida, pues allá en el Naco yo tengo una silla y parte de la mesa ahí donde me siento seguro.

recordando nuestras voces de los años 80 y 90, aquí en Palma 90.7. Con la historia de los clásicos. Me voy hasta la una, te digo, me voy hasta la una. Tranquilo, tranquilo, hombre. No desesperéis. Este lo perdimos el 5 de noviembre de 1915 a las 5:30 de la madrugada. A sus 55 años, nuestro Benny Sadel, en el Hospital Medical Center de Bronx, New York. Vamos a recordarlo, hombre. En grande, desde lo alto. Desde Uvilla para el mundo. ¡Epa! Vamos allá, Martínez. Vamos allá, hombre.

ingeniero David Pérez. Ahí está taconeando conmigo, ingeniero David Pérez. Como siempre aquí rompiendo con Palma 90. No hay para nadie, hombre. Oye, qué lindo. Alejandro Alberto Bueno López. Nuestro queridísimo Alex Bueno. Ese le daba una sola a la grabación. No dije que vamos a ensayar, que no, vamos a grabar. Y ¡pam!

0: aquí, estamos aquí, hombre, recordando nuestro merenguero ya fallecido, el Palma 90.7, a la una de la tarde. Antonio, aunque sea un juguito, tómate para que aguante el fuerte. Bueno, ya sabes. El contacto 809-524-4907. ¡Epa! Dímelo, dímelo aquí, dímelo, ¿cuánto tiempo? Y entonces...
1: ¿Y después de eso, compadre?
2: ¿Qué? Buenos días, buenos días, buenos días. Buena, mi hermano buena. Martínez, Alquímedes, Alquímedes, su amigo, aquí presente, el comando Ana Cristina.
0: Bueno.
2: Viendo su programa.
0: Gracias.
2: Dios me lo bendiga a usted y lo suyo.
0: Gracias, gracias.
2: Me lo acompañe siempre para que le tengamos presente en ese programa, esa emisora, a que alegre el sol y parte de Estados Unidos. Ya usted sabe, muchas bendiciones, mi hermano Martínez, su amigo Arquímedes. Quita coraza.
0: Gracias, mi amigo. Ya quita coraza, quita coraza, mi hermano Arquímedes, Arquímedes ahí. Ya regresó Arquímedes. El conde Daris. La gente buena de Higüey, el conde Daris ahí está, taconeando conmigo. Nidia, Nidia de Sabanagüey, allá Baní. Sabanagüey Baní. Que dice, dile a Johnny Vázquez que está escuchando el programa. Que diga algo de Sabanagüey Baní. No tenemos agua. Ah, ok, ok. No tienen agua, Johnny, allá en Sabanagüey Baní. Están funcionando con una sola bomba. Dale, Formosón, está ahí, está ahí. Tranquila, tranquila. Palma 90, dímelo, el último.
3: Buenos días, audiencia. Buenos días, Antonio Martínez.
0: Buena.
3: Lo más fuerte de nuestra región suroeste. Antonio, quisiera que me saludes aquí en Cerro, en medio de Neiva, que por cierto está de patronales, a mi querida amiga Maricela Vázquez, que hoy se encuentra de cumpleaños, lo mismo que para Fleuris Raiquelín Vargas, mi segundo hijo, que está también de Happy Birthday allá en Barcelona. Felicidades para todos. Seguimos porque esto es demasiado duro.
0: Pero demasiado, mi hermano.
3: Cabe recalcar, Antonio, que desde Cerro en Medio de Neiva les habla el pitcher, okay, Fleuris Vargas, para servirle. Demasiado duro.
0: Pero demasiado. Vamos ya. ¡Uepa, hombre! Este se nos fue el 30 de abril de 1994, con apenas 30 añitos de edad. Luchó duramente durante 5 años contra un tumor cerebral, al igual que el Mayimbito, le bueno, así fue.

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0: recordar es vivir, señor. A nuestro Mayim Víctor es bueno, que falleció recientemente, y junto a él todas esas voces merengueras. Hemos perdido, por ejemplo, este, que se nos fue el 24 de octubre de 1985. Su muerte ocurrió ahí brutalmente en La Victoria. Por celos, por celos. Nuestro Tony Sebal.
1: Bonito.
0: Ahí sí. Vamos allá, hombre. Dale volumen. Palma.

0: Complaciendo, complaciendo. Lo piden, yo lo pongo. ¿Qué voy a hacer? Claro que sí. Recordando esas grandes voces merengueras de nuestro país. Oye, pero hay muchos merengueros que han fallecido. Oh, Dios santo. Padre, qué lista. 90.7 Palma FM. La gente que está rompiendo todavía esta hora. 11:48. Ya está sirviendo. Pilar Sánchez, la licenciada Pilar Sánchez, ahí me mandó un video con un salcochito fresco, medio santo. ¡Qué envidia! ¡Uy, sabroso! Su merenguito va, Pilar. Tu merenguito va, tranquila. De cumpleaños, el doctor Néstor de Jesús Lawrence. Celebrándolo ahí en grande. Sí, con nosotros. Gracias, qué bueno. Doña Caridad, ¿cómo está el departamento de Humigrasa allá en Villa Central? Doña Caridad, ahí donde Dito Carguas, una bocina ahí rompiendo los decibeles. Está William, Isael, Alfredo, Onassis, El Tom, Adasa, así mismo es que Adasa, no sé bien. Pero están ahí conmigo, de Chovy Cafetería, nuestro hermano Chovy, también se lo están gozando ahí. Dice, qué duro, Antonio, qué duro. Gracias, Chovy, gracias. Colmado Díaz, allá en Villa Central, Colmado Díaz. Ahí está Aníbal también disfrutando, al igual que el licenciado Willy. Y el menor también, ahí está rompiendo. Palma 90.7, hello, buena, dímelo. Sí. Hello.
1: Caso, buenas tardes.
0: Buenas tardes.
1: Dile, Carmelo el pintor.
0: Dímelo, Carmelo.
1: Dice Naum Cáceres que lo saluda aquí en Neva y que estamos llegando a la parte final casi mente.
0: No, yo voy hasta la una.
1: Ah, para adelante, valor.
0: Pero ¿cómo que se llama Cáceres?
1: Naum Cáceres, Neva.
0: Ok, ya usted lo dijo. Para adelante entonces, hermano mío. 90.7 Palma FM, me voy ahora para allá, para Alemania. Dulce María desde Alemania está taconeando conmigo. A mi hermana Ana Pérez allá en Cerro Medio de Neiva. Que ayer celebramos el Día del Orientador. Ok, María, ok, ya su hermana está ahí también. Claro que sí. Me voy con este. Vamos, Antonio Martínez, no te quedes. Claro, ese era duro también, muy duro. Lo perdimos el 18 de enero de 1920. Ay. A la edad de 63 años.
2: ¡Qué traición!
0: ¡El Nazareno! No me interrumpa, Nazareno, no me interrumpa. ¡Vamos ya!

0: papá, qué sabroso. Fréscome. El director del Faro del Sur, Elvis Sánchez, dice, estoy aquí todavía. Ese es el hombre que publica todas mis informaciones. Sí, muy duro, Elvis Sánchez. Kaira, Kaira, yo te saludé, Kaira. Saludo, Kaira, hombre. Ay, Kaira.
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0: dando nuestro gigante, Alex Bueno, a través de Palma 90.7.
1: Buenos días, Antonio Martínez, buenos días.
2: Buen día.
1: Los felicito.
2: Gracias.
1: Por esa gran programación, homenaje póstumo a Alex Bueno,
2: sí,
1: y a esa grande leyenda del merengue, que lo dieron todo por nuestros ritmos. Estoy reportando de aquí de para la casa, el Bionis.
2: El Bionis, dime.
1: Cuando usted pueda, gracias, se pone el tema, gracias, de Tony Sval cantando un par de casese. En vida se llamaba Nelson Roy. Ya usted sabe, pase buen día.
2: Ok, hermano mío, ok, gracias. Espérate, ¿dónde es que estaba ese tema? Ah, no, es que... Ahí, Antonio, dale ahí, espérate. Aquí, ahí vamos. Está quedando el tema. ¿Dónde estaba el tema? ¿Qué pasó? ¿Eh? Sabroso, Palma 90.7, la más dura y potente del sur dominicano.
3: Cuidado con ese temita. Vámonos con este temita.
2: Este se nos fue, ¿cuándo fue? El 6 de octubre de 1999. El galeno Juanchi Vázquez.
3: Yo trágicamente, sí, también, claro que sí. La merenguero, cantaba su bachatica también.
2: ¡Vamos allá, hombre! El Penélope, tremendo tema por el galeno. ¡Vamos allá, hombre!

el director de Diario Digital Barahona, Mayovanex Lawrence. Hey, tú me pusiste un tema ahorita. Y el otro, tú me debes uno. Ten cuidado con eso, Antonio, me debes uno. No, no, no me gusta deber, no me gusta deber. Yo pago, yo pago. Ay, hombre. Oye, qué lindo. Chequea qué bonito. Nuestro queridísimo Alex Bueno. A distancia. Vamos allá, hombre, vamos allá.

0: ¡Epa, hombre! ¡Sabroso!
1: Creíste que yo había muerto y no fuiste al funeral.
0: Sí, mi hermano, usted se fue el 29 de septiembre de 1913. A la edad de 54 años. El Richie Ricardo. Seguimos, me seguimos. Antonio Martínez, hasta la una. Demasiado duro. Palma 90.7. Estos grandes merengueros que se nos fueron a destiempo. Sonando aquí en la número uno. Dale volumen. Dale volumen el domingo. Vámonos con el Mayimbito. Seguimos recordándolo. Qué grande eres.

domingo el 9 de septiembre de 1925. A la edad de sus 58 años. Joven, todavía muy joven. El Diomedes con el grupo mío. Tenía problemas renales, sí, muy serio. Vamos allá, hombre.

se lo está gozando allá en el Palmar de Ocoa. Dice, no me deja Miguel, a Miguel Quequén. Miguel Quequén también está disfrutando en el Palmar de Ocoa. Dale volumen entonces, Fernando. Dale volumen, hombre. Chequea. ¡Epa! Oye, pero cuánto merengue bueno tiene ese muchacho Alex. Apellido bueno. ¿Por qué lo dejaste tan temprano? ¡Oh, Dios! ¡Seguimos con estos grandes merengueros! Hilo de tiempo aquí en Palma 90.7. Recordando su legado. Aquí no lo dejaron, aquí lo tenemos. ¡Vamos allá, Martínez! ¡Vamos allá! ¡Epa! Queda mucho todavía, queda mucho. ¡Ambioris! ¡Hilo!

0: Disfrutando el domingo a través de Palma 90.7. Especiales de merengueros que han fallecido en la número uno. En unos segundos estoy de vuelta contigo. Vengo con uno que fue muy duro, tranquilo.
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lo mejor. A través de Palma 90.7. Merenguero ya fallecido, pero se mantienen entre nosotros. Están vivo acá, sí señor. Palma 90 lo mantiene con vida. Vámonos ahí, Javier Laurens. ¿Pensaste que me hubiese olvidado de ti? No, licenciado, esta es su merengue. Javier Laurens, le encanta ese. Dale volumen, hombre. Disfrútalo a través de la número 1. ¡Uepa!

0: Adelante, adelante, Sócrates, adelante, Sócrates, de la mera vera, dale para allá.
1: Antonio Martínez.
2: No, no, no.
1: Definitivamente demasiado, demasiado duro. Pero Antonio Martínez más duro, duro, duro, duro, porque Antonio está sonando en la mera, mera, mera crema.
2: Allá mismo, allá mismo.
1: ¿Cómo Antonio lo sabe? Bueno, pregúntale a Nene Dinero. Ah. Nene Dinero había visitado New York como 5 o 6 veces y no había visitado la mera crema.
2: Okay.
1: Cuando yo llevé a Nene Dinero a ese lugar, Nene dijo, Sócrates, ay, conocí New York. Okay. Ahí mismo le dije, Nene, no te debo más.
2: Okay.
1: Por lo menos, $5,000 ahí me salvó Nene.
2: A mí me debe.
1: La próxima vez tiene uno gratis. Antonio,
2: dime.
1: Tú no quieres venir.
2: Yo
1: no
2: voy.
1: Vas a conocer. Bendiciones, Antonio. Saludos a los míos, se le quiere.
2: Ok.
1: Quiero una de... Te lo voy a decir aparte.
2: Pues dímelo, dímelo, dímelo, dímelo, hombre.
1: Antonio, dímelo. Juanchi Vázquez.
2: Ok.
1: Mujer del arma.
2: Ok.
1: Mujer del arma, por favor, dice los italianos.
0: Sócrates Peña, loco de yo, ya está disfrutando ahí.
2: Sí, yo he ido a New York. Yo he ido a varios sitios de Estados Unidos, pero bueno, si tengo que conocer la mera mera, como tú dices, tendré que comunicarme contigo, ponerme ahí en contacto.
0: Cuando vaya para allá me pongo en contacto contigo. El Sócrates Peña, dale volumen, hombre, que hoy se vale, Palma 90.

0: María, María y Tony allá en el sector Casandra están divirtiéndose con Palma 90.
1: No encontré su tema, pero le voy a colocar este.
0: Ese duro también, con la Orquesta Liberación. El buen invito al bueno, recordándote en grande, recordándote gigante, como siempre, a través de Palma 90.7. Vamos allá.
2: Como que

0: Antonio, saludo Andrés Ruiz. Vamos a escuchar la foforera de Charlie Amarante.
1: Sí, hombre, sí, hombre. El Charlie Amarante con la foforera. Vamos allá. Ahí está a ver con la orquesta de Luis Ovalles, el maestro. Vamos allá, hombre. ¿Qué pasa, bro?

Tremendo merenguero. Se nos fue la noche del 11 de abril del 1921. Charlie Almarante. No conocido como Chelo. Con la orquesta del maestro Luis Sobayes. El señor Tremendo Merengue. Seguimos con el Guayimbito. ¡Uepa! Disfrútalo, disfrútalo. El Nino La Salsa. Nino La Salsa, ahí está. Encendido con Palma 90, como siempre. Dale volumen, Nino. Hoy se vale, mi hermano. ¡Uepa! Vamos allá, hombre.

desde New York, me están solicitando otro tema de Johnny Ventura. ¿Qué mejor que este? ¿Qué mejor que este para recordar al caballo? ¡Vamos, mi gente de New York! ¡El volumen! Palma 90.7, la más dura y potente del sur dominicano, recordando esos grandes merengueros. ¡Vamos allá!

hemos disfrutado de parte de nuestros merengueros que han fallecido. Parte de ellos, porque se quedaron muchos. Oh, fresco, mi padre, pero hemos perdido muchas glorias. ¿Sí?

Oye, musiquitos, Deito Mateo, Rafi Matías, le quedaron mucho, mucho, pero imagínate, ya está bueno, me voy a casita. Me están esperando, la esposa mía se tomó un vaso de agua y me está esperando ahí. Hay que poner los pies debajo de la mesa donde me siento seguro. Estuvimos disfrutando desde las 10 de la mañana hasta las 11. Con Alex Bueno y la voz más alta, Rumi Pérez. A 11 de la mañana hasta la 1 de la tarde. Con varios merengueros que se nos han ido a destiempo. Seguimos recordando a nuestro gigante, Alex Bueno. Señores, buen provecho para todos. Bye, bye. Gracias. Gracias por quererme. Antonio Martínez. Duro. Muy duro. Demasiado duro. Dalia Díaz. Dalia Díaz. Bye, bye. ¡Epa!

tal? Buenas tardes, llegando y saludando. Chico Tommy está aquí en este domingo. Montado en Palma 90.7, Antonio Martínez. Se marcha casita, rumba casita ya, meten los pies debajo de la mesa. Ahí va. Ya lo sabe ahora, mezclando salsa y merengue toda la tarde a través de la estación Impact en todo el sur dominicano y el mundo. Ya lo sabe, salsa y merengue disponible. Vamos a vivir este fin de semana que está caluroso.

Bendiciones, Chico Tommy, siempre activo contigo, tu pana Nino La Salsa, el Danilejo. Chico Tommy, por favor, que esto está caliente, un verano en Nueva York, ya tú sabes, se te quiere de gratis.

calor fuerte, está muy fuerte, muy fuerte, muy fuerte. Usar ropa ligera, consumir abundante líquido, el que usted prefiera, dicen aquí. Tiene que ser agua, tiene que ser agua, si no, no se vale, no se vale, porque aquí están diciendo el líquido que quiere. De las verdes, ¿eh? No, no, no, tiene que ser agua para poder hacer efecto a este calor. Chévere, estamos aquí siempre con todos ustedes, alegrándote, informándote a través de la radio más dinámica y divertida de Empresas Radiofónicas.

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bonito, bonito, bonito. Salsa y merengue. Seguimos complaciendo a nuestra gente. La gente verdaderamente solicita tus temas en salsa. Salsa y merengue. Ahí está Dianice esperando este tema de Rappi Levy y la selecta.

tocar la, el merenguito de Charly Rodríguez, el papelito. Sigo escuchando aquí con Parma, la número uno, que no se pierde en carretera con Parma, desde Garbán de Neiva.

Bueno, la gente ahí reportándose pegadita, tanto de acá de República Dominicana como del exterior. Tengo muchas solicitudes. Recuerde, estoy colocando salsa y merengue, así buscamos la vuelta y los complacemos a todos. Ahí está Alonso, a la peluquería del Salado. Está pegadito siempre, pegado, como Wandy establece la ley. Saludo especial para toda esa gente chévere del Salado. Allá, sí. Un saludo especial, mi gente de Baní también. O sea, una cosa, que en Baní no se escucha otra radio que no sea Palma 90.7, eso es así.

Qué duro, usted empezado bien ahí. Como una salsita ahí de Mevi Santiago, el hombre increíble. Un saludo para Miguel Queque en el Palmar de Ocoa, de parte de Fernando Melo. Dale, vamos.

0: mañana hay labores y hay mucho calor, hay que cogerlo suave. Me dice Alonso a la peluquería, el próximo sábado 27, las patronales de allá del Salado, estará nada más y nada menos que Marino Castellano, estará ahí cantándole al pueblo del Salado. Y el domingo 28, el Rochi RD, estará allá en las patronales del Salado, así que ya lo saben, estaré por allá compartiendo con toda mi gente del Salado en sus patronales. Un abrazo gigante para ese pueblo que quiero bastante, el Salado de Galván. Gracias, Alonso. Peluquería, ahí está Alonso, siempre fiel, pegado todo el tiempo con Palma 90.7. Qué bueno, seguimos complaciéndote. Aquí está Dorsu Sánchez, Rafaelito Sánchez, en el condado de la salsa. Lo escuchamos, Rafaelito. Dilo tú.
1: Ay, sí, Chico Tommy en Palma Mezcla, el DJ más rankeado, el misólogo. Mi hermano, me huí, Bonnie Cepeda. Rafaelito Sánchez de este lado. Ya usted sabe, mi hermano. Saludos los nacionales e internacionales.
0: Ahí está. Disfrútalo. Ahí sí.

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Óyeme, pero está fuerte este calor. Un saludo. Ajá. Saludito especial para Fernando, el disco Piscina del Naranjo, a casa llena. La gente sofocando este calor. Ay, sí, ay, sí. Ahí está Nelson Barreiro en Boston, pegadito ya, gozando de esta radio.

Ay, sí, complaciendo con este bello tema, María Cristina. Ahí está. Solicitado unos cuantos temas y que nos come busca la vuelta y lo coloca. Y sabe que sí, sabe que sí. Nadie abajo. Ay, no. Seguimos con esta. Ahí está María Cristina, disfrutando de sus temas.

0: Saludos, saludos, chico Tommy. Buenas tardes. Ay, desde sí. Boston, Rubén Oviedo. Saludos a los muchachos, a la familia Lawrence. Ahí escuché que Néstor de Jesús Lawrence, el doctor, está de fiesta de cumpleaños. Así que para él, mis felicidades de parte de uno de los muchachos de los Guayacanes. Chico Tommy, oye, ponte una salsita cuando tú puedas. De Tito Roja. Palma 90.7 FM, la que no se pierde en carretera. Dale volumen.
1: Ya usted lo sabe. Claro que sí, claro que sí. Vamos a buscarle sus temas de Tito Roja. Que usted lo disfrute ahí en Boston. Paso a saludar también a mi amigo Nelson Barreiro, que está pegadito.

un poco más. Sintonía total. Llévala contigo en carretera. Dios mío, es domingo ya. Domingo, mañana, lunes. La gente sigue ahí en ambiente. Esta tarde está calurosa. Este domingo está bien caluroso. Fuerte, fuerte, muy fuerte.

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1: Saludando. ¿Qué tal? Hola, buenas tardes. Chico Tommy está con todos ustedes mezclando salsa y merengue para toda nuestra gente que está con

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1: La extraña costumbre de Romeo Santos. Para nadie es un secreto que la bachata es uno de los ritmos musicales más cachondos, calientes, picarones y juguetones que hay. Y Romeo Santos es uno de los máximos exponentes de este género. Sin mencionar que también es uno de los galanes más cotizados del medio artístico. Aquí la cuestión es que Romeo tiene una curiosa y peculiar costumbre en la que en la mayoría de sus conciertos sube al escenario a una afortunada fan a quien le dedica una canción, para al final terminar besándola en la boca. Y con otras se deja manosear o él las incita a que lo toquen. Aquí podemos ver cómo le hace un baile tipo perreo intenso a una fan, quien no desaprovecha el momento. Y también se dio tremendo agasajo agarrándole el trasero al cantante, acto que ambos terminan con un beso. Esta muchachita sube muy eufórica al escenario, misma que también provoca la ovación del público debido a su bonito cuerpo. Primeramente, Romeo le da un afectuoso abrazo, le canta exclusivamente a ella y posteriormente le guía la mano hasta su miembro, dándole un pequeño rozón. Esta chica se emociona cuando Romeo le dice, ¿quieres llamar a tu novio? Ella responde que no y toma la iniciativa de besarlo. Pero Romeo no le hace el feo a nadie, porque menciona al público. Ahora necesito también a una gordita, y los fanáticos se enloquecen. Romeo hizo una declaración muy interesante al periódico Excelsior. Dejo que ellas me guíen. Si las veo muy tímidas, intento hacerlas sentir más cómodas. Ellas pueden tocarme si lo desean, pero lo que yo no haría es tocarlas a ellas en partes íntimas. Es un show, pero las respeto. Hay una diferencia entre lo sensual y lo vulgar. Aquí podemos ver cómo Romeo sube a dos mujeres. La primera le da a Romeo unos tremendos besotes y la segunda no solo le da una sexy mordida en el labio, sino que además le tocó sus partes. Mientras tanto, esta hermosa chica se deja querer por el cantante, a quien no solo le da un rozón en su miembro, sino que fue un agarrón de aquellos. Isidora Urrejola es la protagonista de este espectáculo en el Parque Quinta Vergara en Chile y es una actriz quien dijo que para dicho encuentro, una persona conocida como el tío, encargado de la seguridad, la escogió a ella porque se ajusta más o menos a los gustos del cantante y tuvo que firmar un contrato en donde se especificaba que ella subiría al escenario libremente y que era mayor de edad. De hecho, el tío también le explicó que tenía que jugar con Romeo, a lo que ella contestó que se tranquilizara, que ella se iba a entregar a Romeo. Y aunque en el video se meten debajo de las sábanas y no podemos saber qué fue lo que pasó, según la propia declaración de la actriz, le dio un beso de piquito. Pero si quieres más pruebas, aquí más evidencia de la extraña costumbre del exitoso cantante. Sin embargo, recientemente la modelo Sofía Clérici hizo una fuerte revelación en un programa de televisión que dejó al mundo entero sin aliento.
2: Entre toda la gente, los seguridad me vienen a buscar a mí, yo estaba en la fila 28, lejos, están todas ahí adelante. Si querés venir a participar de Propuesta Indecente, que es un tema, yo dije, bueno, sí, me hicieron firmar un contrato, todo así, ¿eh?
1: Hasta ahí, le pasó lo mismo que como a la actriz chilena Isidora Urrejola. Fue seleccionada por los de seguridad, firmó un contrato para subirla a la tarima y además, aquí viene lo interesante.
2: Te tiene que besar, te tiene que tocar. Bueno, pero es gay, dale, sí, vamos, le dije yo.
3: ¿Cómo? Pará, lo matamos a Romeo Santos. ¿Es gay?
2: Sí.
3: ¿Gay, Romeo?
2: ¿Es gay?
3: ¿Cuándo lo dijo?
1: Sofía afirmó que Romeo Santos es gay. Eso sí, pidió disculpas a todas las fans por su revelación.
2: Ay, chicos, perdón a las fans, que no quiero que se les caiga un ídolo, pero...
3: No.
1: ¿Será que todas las chicas que Romeo sube al escenario firman un contrato? Claro, subir al escenario es normal, pero ¿cuál es tu postura sobre la actitud de Romeo Santos? ¿Y qué opinas sobre la declaración de la modelo Sofía Clérici? ¿Verdad o mentira? Tú decide. Yo soy Tavo Betancourt.
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3: Hoy el tema de Gillo Sarante, sonando fuertemente en Bahía 108 Radio, la estación cibernética. 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
1: No sé qué me pasa, hoy a primera mañana me siento así como sabrosona, contentona, bonitona. Pero quiero aprovechar este espacio para mandarle saludo a todos los oyentes de la Super Tarde con la Roca por Bahía 108, La Cibernética. Así es que ya ustedes saben, a escuchar la Super Tarde con la Roca por Bahía 108, Radio La Cibernética. Vamos para allá, vamos, vamos, vamos, vamos, vamos, vamos.

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